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0: Yo, party people, I want to rock right now, baby. Yeah. Okay. Welcome back to the party show. I'm Danny Oz.
1: Yo soy DJ Sam.
0: Y pues resulta que Fergie se reunió con los Black Eyed Peas. Así es, protagonizó uno de los momentos más emotivos de los AMAs, American Music Awards 2026, al reencontrarse DJ Sam en el escenario con los Black Eyed Peas, Will.i.am y el resto de Tabu y el resto de la agrupación, ¿no? Esto fue en el MGM Grand Garden de Las Vegas y estuvieron en el show por la rolita Rock That Body, ¿no?
1: Sí, bueno, mira, apenas fueron estas premiaciones.
0: Así es.
1: Y esta canción que estamos escuchando de fondo ganó a una categoría nueva que se llama Mejor Canción Retro. Es un éxito que fue lanzado en 2010.
0: I like it.
1: Y es, o sea, todo el mundo conoce esta canción. ¿Qué sucedió? Pues muy conmovidos porque Fergie se reúne con The Black Eyed Peas después de 8 años de su separación. Recordemos que Fergie se salió de la agrupación para enfocarse en su carrera como solista y del lanzamiento de su álbum Double Duchess, pues además también para dedicarse tiempo para ella, ¿no? Su tiempo personal, su vida privada, etcétera, etcétera. Sí fue un alejamiento bastante.
0: Oye, y estaba muy emocionada en el escenario, ¿no?
1: La verdad, sí.
0: De hecho, ahí creo que dijo algo en el escenario, no sé si tú lo tengas por ahí a la mano, que se expresó, estaba emocionadísima por el reconocimiento, ¿no?
1: Sí, bueno, mira, ella obviamente sabe que su canción resurgió gracias a la viralidad en
0: Así
1: TikTok.
0: Es. ¿No? Entonces, la tecnología avanzada.
1: Ella misma dijo, quiero agradecer a todos los que hicieron TikToks y videos de Instagram que hicieron posible este momento para que mi hijo pusiera nuestra canción en su playlist. Comentó, pues, obviamente, así como que entre risas. Y, pues, solo le queda decir eso en televisión. Hola, Axel. Rock That Body, lo logramos, expresó ella en su mini discurso de agradecimiento.
0: Rock That Body, baby. Felicidades a los Black Eyed Peas. You're awesome.
1: Yeah.
0: Retro. Hey, I like that category. Retro.
1: Oye, es una categoría que va a ser bastante peleada en futuras premiaciones.
0: All right, party people, we'll be back right here on The Party.

Ahí tenemos al buen Alejandro Sanz. Hay noticias de Alejandro Sanz. Súbele, Cristian.

0: es un cañonazo esta rola. Es de las mejores rolas habidas por haber en el mundo de la música hispana, ¿eh? O sea,
1: a mí me encanta.
0: Qué rola. Y sobre todo, ha trascendido en generaciones. O sea, esto creo que salió en... a finales de los 2000, ¿eh? No, perdón, de los 90s.
1: Ok.
0: O sea, a principios de los 2000, sí, entre sí. El 98 y el 2000, ¿no?
1: Uf.
0: Y fíjate, 26 años después, y sigue sonando fresca y le sigue gustando a generaciones.
1: Es
0: ¿a ti te gusta?
1: A mí me gusta mucho.
0: Y tú, o sea, no. ¿En qué año? Bueno, en el 98 yo creo que andabas apenas en el kinder, ¿eh?
1: No, yo tenía 2 años en el 98, ¿qué dices?
0: Imagínate.
1: No, yo ni sabía
0: ni
1: de la
0: existencia.
1: Ni
0: siquiera en el kinder. Oye, no, pues, fíjense que hay buenas noticias y malas noticias de Alejandro Sanz. Primero les vamos a dar las buenas noticias.
1: Así ¿sí? es.
0: Eso es que hoy, precisamente, estrena documental, ¿verdad?
1: Así es, un documental llamado Cuando Nadie Me Ve, que incluye, mira, fíjate, testimonios de Rosalía, Juanes, Shakira, Luis Fonsi, Laura Pausini, Juan Luis Guerra y Nati Peluso. O sea, no cualquiera.
0: No, puros heavy hitters, como dicen allá en San Diego y Imperial Valley, ¿no?
1: Sí,
0: puros heavy hitters. Pero, bueno... es un, de hecho, Alejandro Sanz, yo lo conocí. Yo estuve encargado de una gira de él, de Corazón Partido, en todo Estados Unidos.
1: Ok.
0: Entonces lo conocí muy bien. Hicimos convivios con diferentes estaciones de radio. Inclusive hicimos una fiesta en Los Ángeles.
1: Okay.
0: Una promoción que hicimos con K-Love de Los Ángeles.
1: Ok.
0: Hicimos un... tú y tus 9 mejores amigas van a tener una fiesta en un jacuzzi con Alejandro Sanz. Rentamos la suite presidencial del Sheraton Universal, en Estudios Universales.
1: Ya sé cuál, sí.
0: Y rentamos un jacuzzi, lo metieron a la suite y ahí estuvimos con Alejandro Sanz.
1: ¡Wow! ¿No? La experiencia que toda sí. fan de Alejandro.
0: Sí. Lo único que no me gustó es que no me dejaron poner mi hilo dental.
1: Que no te dejaron entrar al jacuzzi.
0: Sí, yo tenía que cuidar la puerta. Oigan, pues las malas noticias es que para todos ustedes que siguen a Alejandro Sanz, que les encanta la música de Alejandro Sanz, tendrán que viajar hasta España para poder verla, ¿sí o no?
1: Así es, este documental solo estará disponible en exclusiva en Movistar Plus, que pues es una plataforma únicamente available en España, ¿sabes?
0: Así es, eso es por lo pronto, ¿no? O sea, pero en realidad son buenas noticias porque ahora ya pueden viajar a España.
1: No, y para los que ya tengan programadas sus vacaciones.
0: Ándale, ¿o a dónde vas? Voy a España, ¿qué? A ver una serie.
1: A ver una serie.
0: Sí, oye, Alejandro Sanz.
1: Alzas el menique, no se te olvide.
0: Sí. Bueno, yo creo que próximamente la van a sacar también por todo Latinoamérica, México y Estados Unidos,
1: ¿no?
0: Sí,
1: ahorita el estreno es exclusivo.
0: Así es que estén atentos, querido público. We'll be back right here on The Party.

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0: Party people! It's a perfect day to feel good. Let's go all the way to San Diego with Laura Cruz.
1: Let's go.
2: Hola, ¿qué tal? Les saluda Laura Cruz desde San Diego, ya con opciones para que puedan disfrutar mañana jueves 23 de julio, porque hoy inicia el Preview Night de San Diego Comic Con 2026, así que desde hoy hasta el domingo estarás en uno de los eventos más importantes de la cultura pop. Además de las actividades dentro del Convention Center, recuerda que también encontrarás exhibiciones, experiencias interactivas y activaciones gratuitas en el Gaslamp Quarter en distintas zonas del centro de San Diego, muchas de ellas abiertas al público, incluso sin gafete. Pero bueno, otras opciones serían experiencias culturales que puedes visitar el Tinker Museum of Art con una extraordinaria colección de arte europeo, el San Diego History Center donde conocerás la historia de la región, el Mormon Battalion History Site en Old Town con recorridos interactivos y el Nautical History Gallery en Liberty Station, ideal para descubrir la historia marítima y naval de Estados Unidos. Ahí está la información, yo soy Laura Cruz, disfruta tu día, sal, conoce algo nuevo y sigue en sintonía con Dani Oz y DJ Sam and the Party Show.
0: That was Laura Cruz, all the way from San Diego. I'm Dani Oz.
1: Yo soy DJ Sam.
0: And we'll be back right here on The Party Show.
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4: En información en San Diego, incautación de metanfetamina en San Isidro se dio a conocer por parte de la autoridad federal, específicamente la Agencia de Aduanas y Protección Fronteriza CBP. Los oficiales del organismo interceptaron el cargamento de narcóticos que intentaban cruzar en el puerto de entrada el 5 de julio. El descubrimiento ocurrió luego de detectar anomalías en las puertas de un vehículo tipo sedán. En más noticias de San Diego, Kelly Martínez, del alguacil de la ciudad, recibió el premio DEA por su liderazgo en la lucha en contra del fentanilo en la región. La Agencia de Control de Drogas otorgó al alguacil del condado, a la jefa Kelly Martínez, el primer premio especial reconocimiento nacional.
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0: Querido público hermoso, ya estamos de regreso aquí en The Party Show, yeah. Pero pues malas noticias, nos tenemos que aquí retirar el día de hoy. Pero pues estamos super mega hiper agradecidos de que nos acompañen durante el Party Show. Un gran fuerte abrazo y saludo para San Diego y Tijuana, que nos escuchan a través de la 98.9 FM. Also, 106.7 FM por allá en Imperial Valley y Mexicali. Y en el bello puerto de Ensenada, ahí estamos en la 100.3 FM. Antes de despedirnos, querido público, les hacemos la recomendación que vayan a ver las nuevas producciones, las nuevas películas. Y pues se van a llevar una gran sorpresa. Yo, por ejemplo, fui a ver este fin de semana pasado con mi hijo DJ.
1: Saludos.
0: Minions and Monsters. Y tuvo un buen récord, un buen resultado este fin de semana en Estados Unidos, aunque yo la vi en México, okay. Pero en Estados Unidos recaudó 36.4 millones de dólares, que fue pues mucho más de lo que recaudó Toy Story, ¿no?
1: Así es, le ganó a Toy Story en su primer fin de semana. Toy Story solo recaudó 31 millones, se quedó muy poco por detrás. Digo, la que sí está súper por debajo es Supergirl, esa no, sí. No despega, aunque ella sí despega. Pero bueno, a lo largo de su mundial ya recaudó 160 millones de dólares.
0: 160 millones de dólares, Minions and Monsters. It's well recommended. Go check it out in your nearest theater, your nearest movie theater. Minions and Monsters. Estuvo buena la película. Y yo creo que sí deberían de ir a checar y ver las dos, ¿no? Vean la de Minions and Monsters y después, o antes, la de Toy Story y comparen por ustedes mismos. Determinen cuál es la mejor.
1: Así es.
0: Y nos avisan en redes sociales
1: que son Party Mix FM en Facebook e Instagram. Y no se olviden de seguirnos también en TikTok.
0: Así es. Querido público, a nombre de Estina 32 Radio y nuestro CEO, el doctor Adolfo Solís, muchas gracias por sintonizarnos. We'll be back tomorrow, baby. I'm Danny Ash.
1: Yo soy DJ Sam.
0: And this was The Party Show.
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0: I'm Danny Oz.
1: Yo soy TJ Sam.
0: Bueno, y ahora nos toca irnos al segmento de Laura Tejeda de Imperial Valley y Mexicali.
1: Así es, vámonos directo con Laura Tejeda hasta Imperial Valley y Mexicali.
0: Let's go.
2: Hola, ¿qué tal? Qué gusto saludarlos ahí en el estudio y por supuesto a todos los que nos escuchan en el condado de Imperial y Mexicali. Tengo dos invitaciones, vamos a empezar con Mexicali, porque en el foro experimental del CEART se presentará Clownicula, un espectáculo que te hará reír a carcajadas, que está a cargo de la compañía Clauchanilla, así se llama, bajo la dirección de Noel Flores y Juan Carlos Chávez. Esta será el 23 de julio, o sea, mañana jueves, a las 20 horas en el CEAR, como ya les dije. $150 la entrada solo para recuperación. Ahí está la primera invitación. Y por otro lado, les tengo una información importante que emite el Consulado de México en Calexico para la novena semana de asesorías legales externas 2026. Estas serán del 27 al 31 de julio, en la cual el Gobierno de México pone a tu alcance asesoría, información y orientación jurídica a través del programa de asesorías legales externas. Si tienes un problema legal en Estados Unidos, el Consulado mexicano te dice que no estás solo o sola, acércate y conoce las opciones de asistencia disponible para ti. Hay una línea de apoyo consular que puedes marcar 520-623-7874 o directamente a la oficina del consulado en Calexico, que es el área 760-357-3863. Ahí está información importante para ambos lados de la frontera. Soy Laura Tejeda para The Party Show con Danny Oz y DJ Sam.
0: That was Laura Tejeda desde Imperial Valley y Mexicali. Thank you very much. We'll be back right here on The

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4: 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Radio.
5: ¿Qué le pones a tu pan? ¿Mantequilla o margarina? ¿Con cuál cocinas?
6: Todas tienen un tono que van del color crema al amarillo.
5: También es difícil distinguirlas por su sabor o textura.
6: Para saber qué es lo que realmente llevas a tu mesa, escucha.
2: Revista del Consumidor.
7: Margarina o mantequilla. Aunque pueden parecer iguales y usarse para preparar muchos alimentos, tienen diferencias importantes.
6: Su origen, composición y características no son las mismas. Por eso, antes de elegir, infórmate.
7: El Laboratorio Nacional de Protección al Consumidor analizó 43 productos, 28 mantequillas y 15 margarinas para conocer su calidad y verificar que cumplan con la información que ofrecen.
6: Pero antes de conocer los resultados, la química Margarita Gómez Sánchez nos explica qué diferencia una mantequilla de una margarina.
8: Hola, ¿qué tal? Soy la QFB Guadalupe Margarita Gómez Sánchez y estamos en el Laboratorio Nacional de Protección al Consumidor y aquí realizamos el estudio de calidad de margarinas y mantequillas. Bueno, una de las grandes dudas que surge como consumidores es la diferencia entre mantequillas y margarinas. Fundamentalmente es el origen de sus grasas. Las mantequillas provienen de leche, básicamente de crema de leche, y en este caso pues son grasas saturadas, por lo mismo. Tienen un aproximadamente de 80% de grasa, pero bueno, también podemos encontrar algunas vitaminas como la A, la E, la D y calcio. En cambio, por ejemplo, las margarinas, su origen es vegetal, provienen sus grasas de aceites vegetales, pero para que puedan tener la consistencia que conocemos necesitan llevar un proceso. En ese proceso, algunos de nuestros productos pueden llegar a presentar grasas trans, aunque bueno, la otra contraparte es que llegan a tener 60% de grasa.
7: Se analizaron 28 mantequillas y 15 margarinas. La mayoría declara que no contiene sal.
6: ¿Qué pruebas se aplicaron?
8: Las pruebas que se realizaron fue información al consumidor, contenido neto, cantidad de agua, la cantidad de grasa, el tipo de grasa, la cantidad de sal presente, también el contenido energético que proporciona.
7: Se revisó que cumplan con los requisitos de información comercial y que esta sea verdadera. Deben indicar, entre otros,
6: marca, denominación, contenido neto, lista de ingredientes, fecha de caducidad, alérgenos y leyendas de conservación.
7: Pasaron por la báscula, pero ¿para qué se realiza esta prueba?
6: Para comprobar que el producto contenga la cantidad indicada en su etiqueta. Las personas consumidoras tienen derecho a recibir información clara,

0: Verás y comprobable.
1: Otro punto importante fue conocer qué tipo de grasa contienen.
0: Al ser la grasa el ingrediente principal y el elemento que determina si un producto puede llamarse mantequilla o margarina, se verificó que correspondiera con su denominación: grasa de leche en las mantequillas y aceites vegetales en las margarinas.
1: También se revisó el contenido de sodio. Aunque es un mineral necesario para el organismo, consumirlo en exceso puede relacionarse con problemas de salud.
0: ¿Y qué hay del aporte calórico?
1: De manera informativa, se calculó su contenido energético, tomando como referencia que cada gramo de grasa aporta 9 kilocalorías.
0: Estos fueron los resultados.
2: Los resultados obtenidos en general fueron buenos. En este caso cumplieron con el contenido neto, el tipo de grasa, la cantidad de grasa, la cantidad de sal, salvo un producto que a lo mejor no cumplió con la cantidad necesaria para poderse denominar como margarina. Pero bueno, vamos a ver los resultados para que ustedes tomen sus propias decisiones.
1: Dos productos de la marca Lurpak se denominan mezcla de mantequilla con aceite de canola. Al no corresponder a una mantequilla o margarina, no cuentan con un estándar de calidad específico que los regule.
0: Un producto de la marca Gloria no debería llamarse mantequilla porque no cumple con el mínimo de grasa requerido por el estándar de calidad. Y un producto de la marca TableMade no tiene la grasa suficiente para denominarse margarina. Haz un consumo informado.
2: Algunas de las recomendaciones que podemos darles al momento de que ustedes van a hacer sus compras es que chequen que realmente su producto esté en refrigeración, que esté el envase en condiciones óptimas, que la fecha de caducidad está en tiempo y al tiempo de uso que le vayan a dar. También decidir si su producto que van a consumir lo necesitan con sal o sin sal, de acuerdo a lo que van a preparar. En este caso también es importante que cuando ustedes pongan su producto en su recipiente sartén, tenga una temperatura baja, puesto que si es muy alta puede llegar a quemarse o tomar coloración o sabor desagradables.
0: Porque un consumo saludable empieza con decisiones basadas en información veraz.
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0: ¿Sabías que en México 3 de cada 10 niñas menores de 15 años han faltado a la escuela porque estaban menstruando?
1: No porque estuvieran enfermas,
0: sino porque no tenían una toalla sanitaria, porque el baño de su escuela no tenía agua, jabón ni papel, o simplemente porque nadie les explicó que lo que les estaba pasando era completamente normal. La menstruación es un proceso biológico que se presenta en todas las personas con útero. Es tan natural como respirar, como parpadear.
1: Sin embargo, durante milenios, la humanidad le colgó etiquetas terribles.
0: En culturas antiguas, la mujer que menstruaba era vista como impura, como portadora de fuerzas negativas. Su sangre se consideraba sucia
1: y se decía que podía contaminar los campos de cultivo.
0: Hoy, en pleno siglo XXI, aún persisten estigmas, tabúes y mitos que impiden vivirla con dignidad. Por eso, en la agenda mundial, hoy se habla de menstruación digna
1: y de pobreza menstrual.
0: Este último término se refiere a la imposibilidad de adquirir productos de higiene menstrual por falta de recursos económicos. En México, más del 40% de las mujeres en edad de menstruar
1: vive en situación de pobreza,
0: lo que significa que muchas tienen que elegir entre comprar comida o comprar toallas sanitarias. Según la segunda encuesta nacional de gestión menstrual, elaborada

0: encuesta por UNICEF México en 2025, el 67% de las encuestadas no contaba con productos de gestión menstrual en su escuela o lugar de trabajo ante un imprevisto. ¿Te imaginas tener que enfrentar esa situación cada mes? Las cosas están cambiando. Colombia fue el primer país de América Latina en eliminar el impuesto a los productos de higiene menstrual. Y México siguió el camino. Estados como Colima, Hidalgo, Tamaulipas, Quintana Roo y la Ciudad de México otorgan licencias menstruales para ausencia laboral cuando el dolor es incapacitante. Y existe una estrategia nacional por una menstruación digna que lleva campañas informativas y kits de gestión menstrual a estudiantes de secundaria y bachillerato en todo el país. La menstruación digna debe entenderse desde tres dimensiones: bienestar físico, con acceso a productos, baños dignos y atención ginecológica; bienestar mental, combatiendo la vergüenza y el miedo que genera el estigma; y bienestar social, erradicando las cargas culturales negativas. Su propuesta es clara: el tema debe dejar de tratarse como algo privado, porque nos compete a todos como sociedad. Menstruar no es un castigo ni una enfermedad, es biología pura, un proceso que merece ser vivido con información, con recursos y sin vergüenza. Si tienes una hija, una hermana, una amiga, una alumna o tú misma, habla del tema. ¿Cómo la pasas? Convéncete de que el silencio no protege a nadie. Hablar de menstruación no es indiscreción. Es salud. Es educación. Es derecho. Porque cuando una niña falta a la escuela por no tener una toalla sanitaria, no es ella quien falla. Es la sociedad entera. Con información de la licenciada María Isabel Salazar Gómez, del Programa de Salud Sexual Integral de la Facultad de Medicina de la UNAM. Un guión de Leonardo Santiago, con información del portal Ciencia UNAM. Les saluda Mónica Genis.
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3: Pues usted sabe que el placer de vivir toca diferentes temas, pero el día de hoy te doy la bienvenida con un tema que estoy seguro que va a ser de esos que dices, era justo lo que necesitaba escuchar hoy. Porque salí emperrado con la pareja el día de hoy, porque llego y está enojada, está enojado, porque no hay ya cómo hablarle, porque lo que empieza con una plática se convierte en una discusión y esa discusión se convierte en pelea. Fíjate cómo vamos avanzando, desafortunadamente como el cangrejo para atrás. Ese es el tema del día de hoy. Técnicas para ahorrarte pleitos con la persona que decides que convivir más. Puede ser que vivas con él, que sea tu novio, tu novia, tu partner, pues yo no sé, que digas, discutimos mucho, se aplica todo. Joel lo aplicó y de esa manera ya cayó, pero tardaste.
4: Te pegaste.
3: Ah,
4: claro, y duele.
3: Te hiciste muy tóxico y rogón
4: duele, eso duele.
3: Y ya, aprendiste.
4: No, pero ya, mire, ¿se acuerda de la persona que me había dejado en visto?
3: Sí.
4: Ya lo superé.
3: ¿No era el mismo?
4: No, ya superé todo.
3: A ver, ¿superaste todo?
4: Sí, pues en 3 años me tardé, pero pues, superé.
3: Sí, de rogón, varias relaciones
4: sí,
3: que tuviste.
4: Sí, ahí de... pero uno aprende, o sea, son lecciones de la vida.
3: Hablando de eso que acertadamente dices.
4: Doctor, a ver, échale.
3: Si alguien ya tiene experiencia en separaciones, pues para mí me interesa más una opinión de alguien así.
4: Ay, ¿Habrá gente?
3: ¿Habrá alguien? A ver, en los Estados Unidos o México, que ahorita me mande un mensaje y me diga, pues sí, yo tengo amplia experiencia y aprendí que para evitar...
4: ¿Experiencia en qué?
3: Pues en que ya tuvieron parejas.
4: Ah, muy bien.
3: Divorcios, sí. Separaciones y llegaron a la conclusión de que para no pelear aprendí esto. Porque hay gente que se ha separado, Joel, pero no aprende la lección.
4: Acuerdos, doctor.
3: Pues sí, pero no hay... A veces es que era muy tóxica, es que se enojaba por todo, pero ya cuando llegas a una aprendizaje, ya valió la pena, bueno, no valió la pena, digo, de algo sirvió la experiencia de tantas separaciones. Si alguien lo vivió, márqueme, mándeme nota de voz, mensaje escrito y yo me quiero participar en el programa. Un hombre o una mujer, ¿qué quieres?
4: Al que quiera opinar, pero pues, un hombre valiente. Quiera.
3: Un hombre valiente, que valiente. Me diga, sí, me he separado varias veces, ya.
4: Ay, Dios.
3: Y voy a opinar. La nota tuya, Joel.
4: Doctor, estoy investigando acerca de algo que está haciendo la ciencia y quiere cambiar la forma en cómo estamos reaccionando nosotros ante el estrés. Hay personas que viven estresados, que viven con ansiedad y bueno, pues se ha disparado cada vez más. La ciencia está trabajando en algo que para muchas personas va a ser muy factible para poder bajar esos niveles de ansiedad. Hay tantas técnicas que podemos compartir, hay tantas técnicas que para muchos les funcionan, pero para otros dices, no, ya no sé cómo salir del estrés y ni saben que tienen el estrés o que tienen algo de ansiedad. Hoy les voy a compartir algo que está trabajando la ciencia, lo está investigando, pero va a ser muy práctico utilizar.
3: Vamos a una pequeña pausa, no le cambias, esto es Por el Placer de Vivir. Ahorita regresamos.
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0: No te vayas, una breve pausa. Estás a través de Party Mix 98.9, 106.7 y la calurosa 100.3 del grupo Esquina 32 Radio. Ahorita volvemos, soy César Lozano.
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4: Qué alegría saber que me están escuchando en Ensenada a través de la calurosa 100.3 FM, Mexicali 106.7 FM y Party Mix 98.9 FM, Tijuana, San Diego. Volvemos con más de Por el Placer de Vivir Internacional.
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3: Obviamente, tener diferencias con las personas es parte de la vida. Tampoco quieras que todo sea color de rosa. ¿Quién te dijo? Los problemas es parte de... Mira, yo sinceramente, cuando conozco una pareja que dice, tenemos 20 años y nunca nos hemos peleado. ¡Ay, ese es un volcán! ¿Quién?
4: Ay, pues nosotros conocemos a gente así, que son matrimonios felices.
3: ¿Quién, Joel?
4: Ana Pau y Gabriel.
3: Ana Pau y Gabriel.
4: Y le hemos preguntado.
3: Día, matrimonios por siempre. Así llama su grupo, matrimonio. Un día les pregunté. Un día les pregunté. ¿Nunca se pelean? Y, oye, la Ana Pau le hizo así. Claro que sí. O sea, es normal. Y eso que ellos se dedican a... somos una pareja feliz. Bueno, y promueven relaciones saludables. Los abrazo a Ana Pau y Gabriel de Matrimonios por Siempre. Gracias por salvar tantos matrimonios. Pero, pues también hay broncas. Pues dormir con la persona, levantarte y que dejó la toalla y que la fregada y que dijo ahorita llego y no llegó. Yo te voy a recomendar tres cositas. Primero, evita las bombas nucleares de la comunicación. Así se llama, bombas nucleares de la comunicación. Son ciertas palabras, muy difícil de borrarlas, pero que ya las dices y sabes que es una bomba nuclear. O sea, es ese punto, no el punto que te estás imaginando. Luego, Joel pensó en el punto con una letra que empieza con G. No, es el punto donde sabes que le vas a poner un cohete en la cola. Son igualita a tu mamá. Ella le choca que le digas eso, es una bomba nuclear. No, si bien me decía mi mamá, ay, sacaste a la suegra. No, peor. O sea, buscas algo en el pasado que sabes que le cala en el presente. Nada más acuérdate del día de la boda, el ridículo que hiciste, todo borracho y todo. Ya sabes que ya no quiere que lo recuerdes eso. O involucrar a terceros, puede ser a amigos, al borracho de tu compadre. Esas son bombas nucleares. La segunda, el tiempo fuera. Si sientes que el enojo te está rebasando, ahorita vengo, voy al baño, voy a la taza, me voy a sentar ahí, cierro la puerta y nadie te molesta. Ahorita vengo, sabes que nos estamos alterando mucho los dos, voy a ver si puso la marrana, voy a echarle agua a las matas. A ver, pásame aquella matita para ir a... Espérate, estamos hablando, ahorita regreso. Te sales y le haces... ¿Te calmas? Porque te calmas. ¿Tú sabes cuánto dura un enojo? 90 segundos. Claro que aquí hay gente que me está diciendo, no es cierto. Yo, a mí me dura mucho más porque es todos los pensamientos que agregaste al enojo. Pero un enojo dura 90 segundos. Y tercero y último punto, ataca el problema, no a la persona. Eso es muy importante. Es que tú hiciste, tú eres irresponsable. Es que tú no le pongas adjetivos, irresponsable. Últimamente me he sentido como que cuando acordamos algo no lo hacemos. Es más, si lo hablas en plural, menos broncas hay. Ay, tú sí lo haces. ¿A qué? Bueno, yo intento, pero yo veo que últimamente no veo que tú tengas ese interés conmigo. Ya, pero métete tú en la plática y verás que menos broncas. Vamos con la nota de Joel Garza que dice... que hay un aparato para bajar el estrés. Yo, mi mente es muy cochambrosa, no sé qué aparato es.
4: No, fíjese que la ciencia quiere cambiar la forma en cómo estamos reaccionando ante el estrés. Están por sacar, primero lo están haciendo en modo prueba, es una vacuna contra la ansiedad. El objetivo no es eliminar las emociones, según los expertos, sino modificar la respuesta biológica del cuerpo ante el estrés para que no se dispare de forma exagerada. En lugar de actuar como los medicamentos actuales que alivian solamente síntomas, esta vacuna pues quiere ir a fondo, sobre todo con el cuerpo, para poder ir directamente al origen de la respuesta física hacia el estrés. La ansiedad es uno de los trastornos de salud mental más frecuentes en todo el mundo, lo cual el avance de este tipo de... de beneficios, bueno, pues ayuda a muchas personas, a millones de personas, si demuestra ser seguro, por supuesto, y efectivo. Por ahora está en modo prueba, están haciendo los exámenes con los ratones y les ha bajado, pues, el
3: muy
4: modo
3: estresados los ratoncitos.
4: Sí, pues me imagino, los han de estresar con algo.
3: Yo no me imagino cómo hacen los estudios con ratones. ¿Han de estresado el ratoncito? Pues, a lo mejor la taquicardia.
4: Seguramente, exacto, han de medir toda la frecuencia cardíaca, los movimientos, las reacciones. Y no dudo que nos pueda ayudar a nosotros a ir a fondo, porque hay tanta gente tan ansiosa, doctor.
3: Tan ansiosa.
4: Yo me imagino una plumita de esas, así de que ten, amiga, ten.
3: Ojalá, ojalá y ese producto pase las pruebas.
4: Ojalá, sí.
3: Y sea aceptado pronto. Ojalá.
4: Ojalá.
3: ¿Quieres ponerte en contacto conmigo? Más 52-81-28-610-170 es el WhatsApp del programa Por el Placer de Vivir. Escuchemos algo de música y en un momento regresamos aquí a Por el Placer de Vivir.
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2: Ya estamos de vuelta. Sigue escuchando Por el Placer de Vivir con César Lozano.
3: Yo agradezco tanto cuando el público se pone en contacto conmigo en el +52 8128 610 170, que es un WhatsApp exclusivo del programa de radio Por el Placer de Vivir, que es donde tú me puedes preguntar algo, pero también donde me puedes decir que quieres participar en el programa. Y cada día son más las personas que quieren participar, lo cual agradezco mucho. Y también quienes quieren enviar saludos y quieren escuchar su saludo, también muchas gracias. En la línea, Alonso, desde Tucson, Arizona, te saludo con gusto, amigo. ¿Cómo estás?
4: Muy bien, doctor. Muchas gracias por la oportunidad. Me da mucho gusto escucharlo.
3: Y a mí me da mucho gusto que estés escuchando el programa en Arizona. Oye, amigo, una pregunta. Llevas 2 separaciones.
4: Así es. Y pues no sé cuántas vengan más, pero ya llevamos.
3: Espérate, no, a ver. Pero a ver, no. Ya empezamos mal contigo, Alonso. Asosiégate, como diría mi abuela, doña Pola. A ver, 2 divorcios, pero ahorita estás solterito.
4: Ahorita estamos solteros, doctor.
3: Solteros, a ver, soltero.
4: Sin compromiso.
3: Sin compromiso. ¿Por convicción o por consecuencia?
4: Yo digo que por elección, más que nada.
3: Ah, por elección. Por el, quita eso, juez.
4: Así es.
3: Entonces, pero si aparece alguien, pues, ¿a quién le dan pan para que llore?
4: Así es, nos damos la oportunidad, ¿por qué no? Por eso tenemos muchas oportunidades y, bueno, pues buscar a la persona que va a conectar con uno mismo.
3: El tema del día de hoy los he estado escuchando, técnicas para ahorrarte pleitos en pareja. Yo creo que ya con 2 divorcios, yo creo que Alonso ya aprendió, mi rey. A ver, dígame alguna técnica que usted recomienda o que la vida le ha dado como lección para evitar broncas con la señora en la casa. ¿Cuál recomienda?
4: Mire, doctor, algo que he aprendido trabajando con personas y sus emociones, algo que recuerdo mucho: si una persona grita y la otra responde gritando, el conflicto siempre va a crecer. Pero tengo unas técnicas muy sencillas y buenísimas que me han servido. La primera es hacer una pausa, eso es muy importante. Si alguno de los dos siente que está demasiado enojado, pues bueno, puede decir: necesito 20, 30 minutos o menos para calmarme. Y después seguimos hablando. Es muy importante regresar a la conversación. Y, bueno, pues un silencio siempre va a castigar.
3: Míralo. ¿Y lo aplicabas con las otras 2, Alonso, o no? ¿O lo aprendiste despuesito eso?
4: No, claro que sí. Bueno, despuesito. Ya cuando todo empezaba a ir por otro lado, dije: no, tenemos que solucionar esto. Y eso fue una de las cosas que me ayudó muchísimo. Las pausas y volver a la conversación.
3: Oye, fíjate cuántas broncas nos hubiéramos evitado si decimos: creo que ahorita no es el momento de seguir hablando porque ya nos estamos elevando la voz. ¿Te has dado cuenta que cuando tú gritas, la otra persona grita más? Y llega un momento en que los dos estamos viendo quién grita más inconscientemente.
4: Sí, y se vuelve un juego que nunca va a acabar porque uno siempre quiere ganar. Tengo una frase que dice: siempre digo que en una relación no se trata de ganar la discusión. Se trata de cuidar a la persona con la que estás discutiendo. Si al final esa persona gana el pleito, bueno, pues pasas a lastimar a la persona que amas y realmente nadie ganó.
3: Y nadie gana. Y también hay otra frase que me hiciste o que me recordaste, que tus palabras me inspiraron. Ganamos una discusión cuando la evitamos.
4: Exactamente, doctor.
3: Esas ganas de querer ganar. Perdemos los dos, mi querido Alonso.
4: Así es, doctor. Y otra técnica que tengo muy buena, una que siempre me ha ayudado: en lugar de decir "tú nunca me escuchas", porque siempre escuchamos eso, "tú nunca me escuchas, no me pones atención", yo lo cambiaría por "yo me siento ignorado cuando estoy hablando y siento que no me prestas atención". Esa es una buena frase que me ha ayudado mucho.
3: Cambias el tú por el yo.
4: Exactamente.
3: Es que tú siempre llegas tarde. Mira, me siento bien ansioso cuando me dices que llegas a las 8 y son las 9 porque puedo pensar que algo te pasó. ¿Qué diferente es eso?
4: Muy diferente, doctor. Y como decimos, la comunicación abre muchas puertas y pues hace que las parejas se entiendan mucho mejor.
3: No, si el Alonso aprendió, Joel. A ti también te sirvió mucho.
5: Joel, bueno, también es tuvo... que Ya tiene la maestría.
3: No, ya es doctorado.
4: No,
3: tiene
4: ya, doctorado. Ya, ya, doctorado
3: pues. Dos divorcios sí. Más las que no están contabilizadas, Alonso. Eres coqueto, mi rey.
4: Ay, ¿qué le quisiera decir?
3: Pues bueno, a ver, descríbase. No, vamos a ver cómo es el Alonso. Alonso.
5: Él está abierto a...
3: está abierto a todo. A ver, Alonso, descríbete, papito, porque pues alguien está escuchando y dicen, pues queremos un experimentado. Alguien que no discuta bueno, conmigo. A ver, descríbase, mijo.
4: Bueno, más que nada...
3: Alonso, eres el de la foto.
5: Yo me quedé así yo.
3: Alonso.
5: Eres doctor Alonso.
3: Oye, doctor Alonso, ¿eres el de la foto?
4: Sí, ya, ese merito soy, ¿no? Si estás viendo ahí mi perfil, ese mero.
3: Oye, no, Alonso, tiene una barba. Contrólate. Si hasta Joel le temblaron las piernas, pelo en pecho aquí. Oye, blanco, cabello castaño. Oye, ojos color, no alcanzo a ver qué color es.
4: Son cafés, pero claritos, doctor.
3: O sea, casi mielecita.
5: Color ojos pispireto.
3: Y color ojo pispireto. No es pelo en pecho, es una sombra que trae en el cuello. ¿Cómo que pelo en pecho? ¿O sí tienes pelo en pecho?
4: Es un tatuaje, doctor. Es un tatuaje.
5: ¡Ay, pues que nos cuente!
3: Pensamos que eran pelos. Te abrazo fuerte, Alonso. Gracias.
4: Igual, un fuerte abrazo hasta a la pronto. Distancia, doctor.
3: Saludos a la distancia, todos. Amigo querido. Espero verte pronto. Bendiciones para ti. Vamos a una breve pausa. Esto es El Placer de Vivir Internacional. ¿Qué cuántos años tiene Alonso? 39.
5: Es muy coqueto, se escucha, pues, ¿eh?
3: Sí, se le oye la voz.
5: Claro. Imagínate. ¿Dos divorcios?
3: Pues da soporte.
5: No, pues, te toca soportar.
3: Soportado.
2: Hacemos una pausa. César Lozano regresa en unos minutos a Por El Placer de Vivir.
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0: Saludos, mi gente linda de Tijuana, San Diego, a través de Party Mix 98.9 FM, Mexicali 106.7 y La Calurosa 100.3. Esto es Por el Placer de Vivir Internacional.
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3: Que oí en uno de tus reels.
4: Ok, ¿cuál?
3: Dice, era una niña que aprendió a cargar mucho tiempo antes de cuando debería de cargar.
4: Ah, pues yo creo porque me tocó vivir una vida desde chiquita como más... Tuve que madurar desde muy chiquita. A lo mejor no viví una infancia de como un niño más normal. Por eso yo creo que uno te empezó a cargar, entonces viví una vida como más... No difícil.
3: Me encanta pues. El acento.
4: ¿Qué acento?
3: De Sinaloa, ¿de dónde eres?
4: No. Mi nana es del fuerte Sinaloa.
3: ¿Y de dónde sale tu acento?
4: No, pero pues a lo mejor no sé.
3: Pues bien norteña, norteñota. Me gusta ese acento, me encanta.
4: Mi mamá y mi papá son de Obregón, Sonora. Saludos a toda la
3: gente. ¿Cómo terminas tu reel siempre diciendo qué? ¿Qué frase usas ahí?
4: No, ¿cuál?
3: Así como que muy rancherona ella. Ah, mi gente, o ¿cómo dices?
4: Ah, no se choten.
3: No se choten. O gente, gente.
4: Es que ¿cómo les digo? Amiguitos. O gente mejor.
3: La payasita. Amiguitos. ¿Qué cargaba esa niña?
4: Ay, es que muchas cosas, porque tuve que aprender a sobrevivir. Crecí en una familia muy disfuncional, como muchos. Y era, no sé...
3: ¿Qué fue disfuncional?
4: Mi mamá y mi papá, la relación de papás, que yo creo, ya con el tiempo, que los papás son las bases de los hijos. Yo lo pienso así, yo cada quien piensa diferente. Y ahora que ya estoy grande, que puedo tomar terapia, aprendí que pues yo cargué mucho como a lo mejor y tratar de ser mi mamá en mucho tiempo o muchas cosas que uno... Que uno no sabe, pues, cuando estás chiquito.
3: Papás separados.
4: Papás separados, sí.
3: ¿Cuántos hermanos?
4: Tres. O sea, somos tres en total. Yo soy la en medio. La Pau, yo y la Carmen.
3: La Pau. No, ese nombre. Allá con la Pau. Oye.
4: Paulina.
3: Mito o realidad que los que somos sándwich somos los más raros, los más
4: sí, pero exitosos. Los más, sí, exitosos, sí. Eso, y más
3: sí,
4: guapos.
3: Sí, los más guapos. Hay que nos disculpen nuestros hermanitos, pero es la verdad.
4: Ni modo.
3: Queso, no, queso, queso.
4: Y la queso. La queso. ¿Quiere queso?
3: Oye, aprendiste a vivir. ¿Fuiste niña feliz o no fuiste niña feliz?
4: Sí. No, sí. Sí fui feliz.
3: A pesar de que te hiciste...
4: Como...
3: Adulta,
4: sí, niña. De muy chiquita. Porque ahorita tengo 24 años, doctor, y yo llevo una vida como de señora.
3: Oye, soltera, niños.
4: Ay, no, pero es que...
3: No, va a estar...
4: Por favor, alguien que vea al doctor.
3: No te...
4: Quiero pensar que los que lo ven son también del cerebro.
3: Ay, ya. A ver, ¿por qué? Te ha ido mal. Ahorita hablamos de eso. Te ha ido mal en el amor. Ahorita me lo cuentas. Niños, niñas, estás soltera.
4: Capaz que para cuando ya salga el podcast ya, ¿no?
3: Quiere decir que andan moscas rondando ahí. No, no, o sea, la miel está ahí.
4: Ahorita no, porque si me quiero ser conferencista, tengo que enfocarme en mí. Pero
3: no,
4: pues
3: más que madura, más hombre, más moviste el avispero. Acabas de mover más el avispero porque a los hombres nos encantan las maduras. Emocionalmente hablando. Oye, ¿madura qué?
4: De las patas, qué madura.
3: A ver, ¿por qué viviste en modo eso? Dices en uno de supervivencia, ¿por qué?
4: Crecí en una familia muy disfuncional porque mi papá y mi mamá se conocieron, no pasaron cosas entre ellos, pues, de su relación, y se separaron. Pero durante esa relación, pues, había muchas altas y bajas, ¿no? Se separaba, venía, gritos, bla, bla, bla. Fue una vida muy, sí, bonita, sí, me acuerdo que tenía cosas bonitas. Obviamente conviví con mi papá, con mi mamá, les sigo hablando, los quiero mucho y todo normal. Pero yo tuve como a mis padrinos. Entonces yo como mi escape era irme con mis padrinos, que era la hermana de mi mamá. ¿Sí me doy
3: la tía, la tía.
4: La tía, mi tía, que es con los que vivo ahorita.
3: Ah, ¿tú vives con tu tía?
4: Sí, yo vivo con mi tía.
3: ¿No con tu mamá?
4: No.
3: ¿Ni con tu papá?
4: No, yo vivo con mi tía.
3: ¿Y la nana?
4: Bueno, mi nana tiene su casa, pero nos la rotamos entre las tías porque pues no puede estar sola. Y mi nana
3: ahorita hablamos de la nana, porque la nana la hiciste muy famosa.
4: Ah, mi nana es súper famosa, la quieren mucho.
3: Pero la gente te dice que quizá lo usa la nana.
4: Sí, todo, mi nana. Y
3: es que hay un video que me hiciste llorar cuando la estás bañando a la nana.
4: Pero así es. Pero
3: ahorita
4: es
3: me cuentas conecta. Que dijiste que es una niña, me dijiste que es una niña grandota.
4: Es una niña gigante, terca, pero canija. Pero la amo a mi nana. Saludos, nana.
3: Su nana es la abuelita, pero le dice nana.
4: Ah, sí, porque muchos piensan que la nana es la que te cuida, que sí. Pero la nana que te cuida es más fifí. Yo no, mi nana es la de mi nana, pues.
3: La mamá de tu tía.
4: La mamá de mi mamá. Ajá, sí, sí.
3: ¿Y por qué con tu tía no viviste con tu mamá?
4: Ok, cuando... ¿qué pasó? Pues mi tía fue mi madrina, ella y mi tío. Entonces, yo desde chiquita, cuando estaba en mi casa, como que los fines de semana me iba con mis tíos. Para mí era un escape. para mí era un escape como de irme con ellos. Y mis tíos me enseñaron esta parte de... yo venía de una familia disfuncional y iba con mis tíos que era más... era funcional. ¿Sabe cómo? Entonces, ellas tuvieron dos niñas, dos hijas. Entonces, para mí era como de, bueno, estoy acá toda la semana con mis papás, pero cuando voy a la casa de mis tíos, me siento como en una familia más normal. Comíamos juntos. ¿Sí me entiende? Como
3: sí,
4: que era...
3: claro.
4: Entonces, yo tuve la suerte, más que mis hermanas, de ver dos mundos. ¿Sabe cómo? Vi el mundo de...
3: Pleitos, gritos, de todo, sí. Y el mundo del amor.
4: Sí. Y vi cómo se llevaban mi papá y mi mamá como perros, porque así se va, y como perros y gatos, con mucho respeto a mi mamá y a mi papá, pero ya lo hemos platicado, ¿no? Pero así se llevaban.
3: Saludos.
4: A mi mamá y a mi papá los quiero mucho, pues sí, a papá y a mamá.
3: Sí los quiere, la verdad.
4: No, pero doctor, si no hablamos las cosas como son, la gente después no, a lo mejor no conecta.
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1: Doctor, soy Beatriz de aquí de Celaya.
2: Doctor César Lozano, le saluda Silvia Arias desde Guadalajara, Jalisco.
3: Oli, soli, saludo desde Mazatlán, su querida amiga Mónica.
4: Beatriz, te saludo hasta Celaya, Guanajuato. Saludos a mi gente de Guanajuato que me escuchan todos los días también, gracias a usted. Mazatlán, Sinaloa, Radio Mujer Mazatlán, los... No, ay, Dios, no Exa. Me... Guadalajara, pero es que quise decir Guadalajara, Jalisco. Allá está Silvia Arias en Guadalajara, ya me escuchan en Radio Mujer. Y en Mazatlán también, allá está Mónica, ya me escuchan en Exa. En Exa, estoy en Exa Mazatlán. Estoy todos los días.
5: En el 89.7.
4: 89.7, gracias Joel. Me leíste la mente. Vamos con una dosis de Ubicatex de Axel Ortiz. Irte de una relación que ya consideras que te hace daño es muy saludable. Ya hablaste, ya intentaste, ya negociaste, ya hasta rezaste, ya fueron juntos a un retiro espiritual, ya le rezaron a la Virgen del Cobre, a la Virgen de Satanudos.
5: La de Satanudos, doctor.
4: Que es muy milagrosa. Bueno, dice, ya hiciste todo y sigue la relación álgida, nociva. Pues escucha a Axel Ortiz lo que viene a decir, el terapeuta Axel Ortiz, en dos minutitos, mira.
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6: Una de mis frases preferidas para esta cápsula de Ubicatex que va con todo. Y es que alejarse de alguien con quien quieres estar, pero que no te hace bien, es un acto de amor total, de amor a ti. No, no es fácil tomar esa decisión, porque el corazón se resiste y la mente duda. Pero mantenerse en una relación que te lastima o que no te permite crecer es negarte la oportunidad de ser feliz. Alejarse no significa dejar de querer, significa que le vas a encontrar un nuevo lugar a lo que sientes. Significa respetarnos, proteger nuestro bienestar emocional. Alejarse es reconocer que tu paz y tu salud emocional merecen ser prioridad. A veces, el amor más verdadero es el que te das a ti mismo, y en esa distancia está la semilla para sanar, aprender y, por supuesto, volver a florecer. Volverás a amar y te volverán a suceder cosas maravillosas. Te veo en mi Instagram, @mirandoenmi. Y en mi Facebook, psicólogo Axel Ortiz.
4: Recordé una frase, Axel, con esta que acabas de decir. Te perdono porque te quiero, pero me alejo porque me quiero. ¡Ay! Esto fue Por el Placer de Vivir Internacional. A toda mi gente en la República Mexicana les digo gracias. Que mi Dios bendiga cada paso, cada decisión que tomas. Saludos, Jalapa, Veracruz, que me escuchan en Magia. Monterrey, Génesis. A Pari Mix, La Calurosa. Saludos a ustedes en la Baja California. A la gente linda de todo Chihuahua, donde me escuchan en Máxima, Fiesta Mexicana, en La Grandota, en Mágica, Tepic, Nayarit, en Romántica, Ciudad del Carmen, en Globo. No saben con qué gusto transmitimos este programa. Además de 105 estaciones de radio en los Estados Unidos. Tenemos una cita el día de mañana. La trampa de la comparación con Rayo Guzmán. ¿Vais a andarnos comparando con la gente? ¿Qué necesidad tienes tú de andarte comparando con gente? Que mi Dios bendiga cada paso, cada decisión que tomes. Recuerda, el problema no es lo que te pasa. El problema es cómo reaccionas a lo que te pasa. ¡Ánimo! Hasta la próxima.
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11: En información de San Diego, los casos procesados por la Fiscalía Federal del Distrito Sur de California sumaron 111 expedientes vinculados a actividades ilícitas en la franja fronteriza entre Baja California y el sur de Estados Unidos durante la última semana. Las acusaciones abordan desde el contrabando de narcóticos hasta el tráfico de personas en puntos clave. En información económica, en mayo el comercio minorista en México mostró una recaída mensual luego del crecimiento observado en abril. Datos del INEGI reportaron que las ventas se contrajeron 0.6% mensual tras el avance mes a mes de 0.7% en abril y 0.1% en marzo.
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3: Este es el informe de Garitas en este momento. Tiempo de espera en Garitas Mexicali. Sentry, 25 minutos. Ready Lane Peatonal, 3 minutos. Cruce Peatonal General, 26 minutos. Ready Lane, 2 horas con 17 minutos. Cruce General, 1 hora con 50 minutos. Nuevo Mexicali, Calexico East. Cruce Peatonal General, 14 minutos. Ready Lane, 45 minutos. Cruce General, 17 minutos. Sentry, 15 minutos.
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0: Deja de cargar con problemas ajenos por querer demostrar que eres muy buena persona. Tu paz también merece ser protegida. Pero ahí estás, escuchando broncas donde no puedes colaborar en nada, queriendo ayudar a personas que ni siquiera te pidieron ayuda. Pero también esas personas que quieren ser salvavidas de quien no les importa aprender a nadar. ¿De veras quieres eso? No, yo no. No, no, no, no, hay niveles. No.
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0: Hay personas que viven esperando, como si la vida fuera a empezar después. Después de tener más dinero, después de tener más seguridad, después de más confianza, después de que se case mi hijo, después de que se cure mi mamá, después de que pase esta crisis. Pero el tiempo sigue avanzando y aunque sigas esperando sentirte lista, listo, sigue el tiempo avanzando. Y sí, también se pierde mucho. ¿Qué se pierden? Oportunidades. Porque rara vez llega la oportunidad perfecta, pero llegan. Llegan oportunidades que no aprovechas porque sigues esperando a la perfecta. Pero recuerda algo, la mayoría de los pasos importantes se dan con miedo. Te comparto otra frase. La confianza no llega antes de actuar. La confianza llega mientras avanzas. Así o más claro.
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4: En información de Baja California, aunque en Estados Unidos se ha registrado el brote de ciclosporiasis, que ha afectado a más de 1.600 personas en 34 estados, sobre todo en el sureste del país, en Baja California no se ha confirmado ninguno. Así lo aclaró el secretario de Salud en el estado, Adrián Medina. En información económica, la actividad en México habría crecido 0.2% mensual en junio y 1.5% frente al mismo mes del año pasado. Datos del Instituto Nacional de Estadística y Geografía, el INEGI, indican que la actividad productiva del país mostró un moderado avance frente al estancamiento mensual de mayo, lo que sugiere que en el sexto mes del año la economía mostró ligero dinamismo.
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0: Ojalá y el día de hoy no te olvides de los tres tipos de agradecimientos. Agradezco por todo lo bueno vivido. Agradezco por lo no tan bueno, porque algo tenía que aprender. Y agradezco por todo lo bueno que viene para mi vida. Así dilo, todos los días. Gracias, Señor, por lo bueno vivido, por lo no tan bueno, porque algo tenía que aprender o porque no era para mí. Y gracias, Señor, por todo lo bueno que viene para mi vida. Hazlo todos los días y verás milagros.
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3: Este es el informe de Garitas en este momento. Tiempo de espera en Garitas Mexicali. Sentry, 25 minutos. Ready Lane Peatonal, 3 minutos. Cruce Peatonal General, 26 minutos. Ready Lane, 2 horas con 17 minutos. Cruce General, 1 hora con 50 minutos. Nuevo Mexicali, Calexico East. Cruce Peatonal General, 14 minutos. Ready Lane, 45 minutos. Cruce General, 17 minutos. Sentry, 15 minutos.
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0: sabes que hay conversaciones que cambian una vida. Que aunque duren solo unos minutos, esa plática se queda grabada por siempre. Una recomendación que diste, un consejo que compartiste y se te ocurrió decírsela a alguien en el momento justo. Por eso nunca sabes cuánto impacta una palabra en el momento correcto. Bien dijo Maya Angelou, la gente olvida lo que le digas, lo que no olvida nunca es cómo la hicimos sentir. Y eso ocurre más seguido de lo que imaginas, porque las personas recuerdan cómo las hiciste sentir. Por eso te comparto esta frase. Una palabra oportuna puede acompañar a alguien durante toda su vida. Nunca dudes del poder de tus palabras. ¿Así o más claro?
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0: Hay personas que no notan tu ausencia hasta que dejan de recibir todo lo que dabas y tú sin pedir nada a cambio. Por eso te digo, quien no valore tu esfuerzo no merece disfrutar tus resultados. ¡Sas! Ahí estás, esforzándote, dando lo mejor de ti y ni te valoran, ni te agradecen, ni te reconocen. ¿Te mereces eso? No, yo no. Con permiso. Gracias por participar, ¿eh? Buenas tardes, con permiso. Se te va este muñeco. Vas para atrás.
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4: En información en San Diego, el Centro Comunitario de City Heights y el Consulado General de México en San Diego firmaron un acuerdo de trabajo por 5 años. Esta alianza estratégica busca fortalecer y proteger, así como brindar acceso a recursos a ciudadanos mexicanos en situación de vulnerabilidad migratoria en esa zona. En más noticias de San Diego, ciclosporiasis en San Diego no registra un aumento de casos y el estado de California como tal no ha visto incrementos considerables. Autoridades de salud monitorean la situación nacional tras la atención generada por los contagios de esta enfermedad gastrointestinal común. Paralelamente, autoridades en México del lado de Baja California confirmaron que no existen casos.
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0: un sabio dijo: no mendigues atención donde tienes que recordar continuamente tu valor. Si constantemente te la tienes que pasar diciendo: es que yo valgo mucho, es que yo merezco mucho, es que yo te amo mucho, no eres de ahí. Ándele, ya se la sabe. Ándele, circulando por acá, porque el agua estancada se apesta y se pudre. Ándele, se me va yendo por ahí, ahí está la escalera. Ándele, circulando, circulando, por allá.
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4: Este es el informe de Garitas en este momento. Tiempo de espera en Garitas Mexicali. Sentry, 25 minutos. Ready Lane Peatonal, 3 minutos. Cruce Peatonal General, 26 minutos. Ready Lane, 2 horas con 17 minutos. Cruce General, 1 hora con 50 minutos. Nuevo Mexicali, Calexico East. Cruce Peatonal General, 14 minutos. Ready Lane, 45 minutos. Cruce General, 17 minutos. Sentry, 15 minutos.
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0: No siempre te falta motivación. A veces te sobra distracción, porque quieres avanzar, pero todo compite por tu atención. ¿Ya te diste cuenta? Mensajes, pendientes, notificaciones y preocupaciones repetitivas y constantes. Y sí, también cansa empezar una y otra vez, pero recuerda algo. La concentración, el estar en focus, enfocado, es una habilidad que se entrena. Desde ahorita tú di, me voy a dedicar a esto, voy a leer esto, hoy voy a aprender esto, hoy voy a escuchar esto. Entrénalo, entrena tu mente a enfocarse. Frase matona, donde va tu atención, va tu vida. ¡Sas! ¡Qué fuerte tema! ¡Qué fuerte! Pero es la verdad.
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0: Hay promesas que te haces a ti misma, a ti mismo. ¿Y sabes qué? Esas son las más importantes. Como descansar cuando lo necesitas. El cuerpo es muy sabio, te dice párale. Como poner límites a alguien que ya te tiene hasta la progenitora. O dejar de postergar las cosas. Son promesas que te haces y no las cumples. Pero muchas veces eres la primera persona a la que te fallas. Eso también afecta tu confianza, tu amor propio, tu autoestima. Porque te acostumbras a no tomarte en serio. Recuerda algo. Cumplirte fortalece tu relación contigo. O en otras palabras, la confianza nace cuando honras tu palabra. ¡Sas! ¿Así o más claro?
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3: En información en San Diego, incautación de metanfetamina en San Isidro se dio a conocer por parte de la autoridad federal, específicamente la Agencia de Aduanas y Protección Fronteriza CBP. Los oficiales del organismo interceptaron el cargamento de narcóticos que intentaban cruzar en el puerto de entrada el 5 de julio. El descubrimiento ocurrió luego de detectar anomalías en las puertas de un vehículo tipo sedán. En más noticias de San Diego, Kelly Martínez, del alguacil de la ciudad, recibió el premio DEA por su liderazgo en la lucha en contra del fentanilo en la región. La Agencia de Control de Drogas otorgó al alguacil del condado, a la jefa Kelly Martínez, el primer premio especial reconocimiento nacional.
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2: ¿Cómo están? Sean ustedes bienvenidos, bienvenidas a este su programa.
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4: ¡Bravo!
2: Gaby, buenos días, bienvenida.
4: Papirrín, muy buenos días a todos, ¿cómo andan? Platíquenos.
2: Nosotros ya estamos listos, Gaby, para llevar a ustedes bastante información, así es que bueno, saludamos como siempre a las frecuencias que nos enlazan en Estados Unidos y en todos los rincones de La Baja.
4: Así es, saludamos a toda la gente que nos escucha en San Diego, en Tijuana, a través del 98.9, Mexicali, el Valle Imperial 106.7 y también a toda la gente que nos escucha en el Puerto de Ensenada 100.3 FM. El WhatsApp en cabina 619-292-9445.
2: Échenle un ojo al contenido y a las promociones que tenemos para ustedes a través de las redes sociales. 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Hoy virales, Storytime, Nota Roja, ¿sabías qué? Como siempre, el menú bastante amplio. Pero Gaby nos tiene un adelanto de lo que tendremos al regresar.
4: Al regresar, checa esto, Papirrín, imagínate nada más. Resulta que se hizo viral una mujer que puso en las redes sociales algo que de verdad impactó a todo el mundo. Uh-huh. ¿Por qué? Bueno, pues porque un medicamento contra el cáncer que normalmente cuesta $900 en Estados Unidos.
2: Sí, no es muy económico.
4: Ella lo encuentra a tan solo 37 centavos en India, Papirrín.
2: Nah, es una diferencia abismal, ¿no?
4: Pero grandísima. Entonces, obviamente, pues se hizo el debate y pues ahorita les vamos a platicar acerca de
2: eso. Pero es que, bueno, este tipo de situaciones suceden en todo el mundo,
4: sí,
2: ¿no?
4: Sí,
2: las grandes diferencias que existen. Pues del primer mundo a ser tercermundista, ¿no?
4: El precio según el mercado, ¿no? Más o menos como lo que dijiste, ¿no? Por ser a lo mejor India, que es un mercado pues más barato, pues va a ser más barato obviamente ahí, pero es que...
2: Además hay otro tipo de fabricantes, o sea, ya no regularizados o con...
4: No, eso también hay que checarlo también. Pero bueno, ahorita les vamos a hablar acerca de eso.
2: Muy bien, pues regresamos con la nota y mucho más información. Aquí damos la bienvenida a este su programa,
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4: ¡Buenos días!
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2: Así como lo escucharon, gente, ya estamos de regreso con la información en este subprograma.
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2: Y nos vamos a la primera viral, Gaby. ¿Cómo está eso de que se disparan los precios de un lugar en el planeta a otro, pero de una manera...
3: Pero exageradamente, abismal, ¿no? Papirrín. Pues es lo que te digo. Resulta que esta mujer estadounidense aseguró que pues le estaban robando prácticamente porque descubrió esta diferencia abismal en este precio de una, tan solo una cápsula de un medicamento utilizado para tratar problemas de cáncer, ¿no? Uh-huh. En la sangre, precisamente. Y su comparación pues estuvo publicada en las redes sociales. Se viralizó obviamente pues muy rápido.
2: Pues cómo no.
3: Según la información que ella compartió, una cápsula puede costar alrededor de $900. Una cápsula, papirrín, ¿ok? Uy. Y en India, estas versiones que son genéricas del mismo principio activo que pues está comercializando, está entre 37 centavos y $3 por cápsula. O sea, no, dependiendo
2: es mucho.
3: Del

0: fabricante y también de la dosis. Estamos hablando ya de que está ella segura que pues es un
1: robo.
0: No, aparte, o sea, que todo es legal, pues, o sea, no estás hablando de un medicamento que no sea o que está realizado de mala forma,
1: que ya contiene, sabes, ¿no? Además la sustancia, ¿no? Necesaria,
0: sí, para el principio activo. Uh-huh. Exactamente. Así que la diferencia de precios, pues imagínate nada más, o sea, se atribuye, dicen, a la amplia disponibilidad de medicamentos genéricos que hay en la India, mientras que en Estados Unidos pues influyen el sistema de patentes y el mercado farmacéutico.
1: Porque aparte estás hablando de una sola dosis, ni siquiera un tratamiento o una caja con 10, 15 cápsulas.
0: Yo creo que demasiado. más va por ese lado, por el mercado que es más económico en India, y pues por ende es así. Además de que obviamente van a inflar,
1: pues,
0: o sea, el costo.
1: Pues ponías un ejemplo muy claro, el de la botella que vemos por todos lados, ¿no? El valor de una botella de agua, ¿no? Que no es lo mismo comprarla en una tiendita que te va a costar 5 pesos a que la compres en un aeropuerto o en un avión, ¿no?
0: Sí, o en un cine, o sea,
1: la botella cambia. Y el líquido sigue siendo lo mismo, pero el precio cambia dependiendo de donde la adquieras,
0: ¿no? Pero si estás de acuerdo que es súper diferente, es demasiado a la diferencia.
1: Pero sí pasa, la verdad es que pasa, que es más lamentable el saber que justo es para una enfermedad que está acabando con la vida de muchas personas, ¿no? Se trata de una pastilla para el dolor de cabeza, ¿no? Ok, pero oye,
0: se trata de un medicamento que puede salvar vidas.
1: Sí, exactamente.
0: Y sí, también muchas veces, o sea, ha visto que toda la vida las farmacéuticas también se van mucho con eso de que es que el desarrollo y la investigación son muy caros, es por eso que pues sube el precio, se incrementa y demás, pero pues a lo mismo, ¿no? Estamos con medicamento que puede salvar vidas, que es para personas que dependen de ese medicamento. Entonces, no puedes estar jugando con los precios tan abismalmente.
1: ¿Pero qué podemos esperar si a nosotros por una simple gripa ahora ya te la extienden? Antes, en 3 días, ya tenías resuelto el problema. Te enfermabas y en los 3 días ya estabas como si nada. Ahora una gripa te dura hasta un mes y te van dando como placebos ahí de sí, regrese para venderte mucho más medicamento. Tienes y razón. Estar pues enriqueciéndose, esa es la realidad.
0: Eres muy conspiranoico, pues, papirrín.
1: Mejor vámonos.
0: Eres mi amigo conspiranoico.
1: No, y eso que no nos han visto juntos.
0: A ver, yo sé, ¿no? Y con unas demás.
1: Sí, exactamente, ya en una mesa con botana, ¿no? No. Gente, nos vamos a
0: puro
1: música.
0: MK Ultra y demás.
1: Ya regresamos, esto es
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4: Este es el informe de Garitas en este momento. Tiempo de espera en Garitas Mexicali. Centro, Calexico West, Sentry, 16 minutos. Ready Lane, 1 hora con 58 minutos. Ready Lane Peatonal, 45 minutos. Cruce Peatonal General, 2 horas con 15 minutos. Cruce General, 1 hora con 22 minutos. Nuevo Mexicali, Calexico East, cruce peatonal general, 16 minutos. Ready Lane, 1 hora con 50 minutos. Cruce general, 44 minutos. Sentry, 17 minutos.
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2: Así es, gente, ya estamos de regreso con más contenido aquí en su programa.
3: El Break Time. ¡Bravo!
2: Oye, Gaby, y como los influencers, ¿no? Nos han escrito, nos han dejado mensajes, sí. Nos han llegado llamadas.
3: Me han hecho mucho esta pregunta.
2: De por qué no siguen hablando de deportes. Y pues bueno.
3: ¡Ay, qué boquita tan desocupada,
2: papi! Nada más es para complacer a la audiencia del Break Time. Y traemos información acerca de Morita, que aparte pues ha convertido una de las figuras de este mundial, o más bien sí, de la selección, pues muy querida aquí en México, ¿no?
3: Claro, en otros países también, papirri.
2: Y hay noticias buenas porque estamos hablando del joven mexicano que, pues bueno, ha obtenido un valor bastante disparatado. Pasó de tener un valor de 10 a 25 millones de euros.
3: ¡Ay, canijo!
2: Esto lo convierte en el futbolista mexicano más valioso del momento, con apenas 17 añitos.
3: Ay,
2: Gaby, ¿de
3: chiquito,
2: qué me estás
3: bueno,
2: hablando?
3: Pues ya casi cumple los 18,
2: papi. ¿Qué estabas haciendo todos tus 17 años?
3: No.
2: O sea, y veo a Morita y digo, no, o sea, no puede ser.
3: No tenía ni para, o sea, una coca, papi.
2: No, yo igual, yo le estaba pidiendo a mi mamá para la caguama que me completara.
3: A los 17, papi.
2: Ah, no, ¿verdad? Sí, todavía. Pero ya, yo ya lo estaba pidiendo.
3: Sí, ya.
2: Anticipadamente,
3: ok,
2: ¿no?
3: Mira, pues por lo menos eres prevenido.
2: Sí, no, yo ya veo siempre a futuro. Oye, y pues bueno, esto supera obviamente a figuras, varias figuras del deporte. Además, está estableciendo un nuevo récord para... pues un jugador, siendo un jugador de la Liga MX, ¿no? Pues.
3: Súper bien, qué padre, qué buena onda.
2: Y otro dato que traemos es el de Julián Quiñones también.
3: Oh, sí, ¿verdad?
2: Otro.
3: Que le está yendo muy bien, sí.
2: Pues también le está yendo, que está buscando un lugar entre los gigantes. Resulta que la FIFA ya abrió la votación para elegir el 11 ideal del Mundial. Y pues este delantero mexicano aparece entre los candidatos para formar parte de lo que se conoce como el equipo de ensueño.
3: ¡Órale, qué padre!
2: La verdad es que sí, le sirvieron bastante, pues 4 goles en estos 5 partidos. Y pues la verdad es que fue una gran figura dentro de este Mundial 2026. Y bueno, pues ahora está dentro de la competencia por este reconocimiento, por decir a alguien al lado de Messi.
3: No, Mbappé, pues muy bien por él.
2: De Bocinha, que por también Morita. Ya está,
3: sí.
2: También ahí.
3: No, ya todo lo que da con los comerciales, ¿eh? Ya lo estoy viendo ya, con las marcas. Ya,
2: pues no hablamos hasta de un documental.
3: Ándale, sí.
2: Haciendo. Y bueno, ya para cerrar también está el tema de los argentinos que están en busca de justicia. No,
3: ay,
2: sé qué
3: no.
2: Opinan.
3: Se me figura que los argentinos son como un puñito de que algunos nada que verientos que pues, quieren algo que obviamente no va a suceder.
2: Estamos hablando de 59,000 firmas que ya se han reunido para que se repita la final del Mundial.
3: No. Cosa. No, bueno, pero yo quiero mucho a los argentinos. Lo que pasa es que, como siempre lo hemos dicho, ¿no? Por unos van a pagar todos y así,
2: ¿no? Claro,
3: ¿verdad?
2: Sí, son una gran mayoría. Pues, en esta ocasión.
3: Son varias firmas,
2: sí, son
3: ¿verdad?
2: Bastantitos.
3: No, pero es que ha de haber firmado también hasta los niños.
2: Puede ser. Los perros, ¿no? También hay
3: algo, sí, no sé. Yo pienso yo, ¿verdad?
2: No,
3: creo,
2: va a pasar.
3: No creo que
2: no
3: esto sea real para
2: Al
3: ellos.
2: Al contrario, revisan las imágenes y de verdad que jugaron pésimo. Y nada más se comprueba cómo son de cochinos dentro del juego, ¿eh? O sea. No, mejor.
3: El segundo tiempo, Papirrín, creo que fue donde ni siquiera se acercaron a la portería, ¿no?
2: No, pues es que también ya sentían la derrota muy cerca.
3: Sí, entonces, se amexicanaron, pues porque ellos...
2: Oye, vámonos a música, ya regresamos, esto es...
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4: En información de Mexicali, el gobierno reubicó de manera temporal varias oficinas en atención al público debido al cierre de Palacio Municipal. El inmueble permanece fuera de servicio por trabajos de reparación y rehabilitación en la red eléctrica. La Administración Municipal informó que mientras concluyen las obras, las dependencias continuarán operando en varios edificios de Mexicali. En información internacional, 3 embarcaciones fueron presuntamente atacadas por fuerzas de Estados Unidos frente a las costas de Ecuador entre enero y marzo de este año. El saldo es al menos 8 personas desaparecidas, aunque Washington, el gobierno de Donald Trump, rechazó cualquier responsabilidad, aseguró la organización Human Rights.
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2: Así es, gente, ya estamos de regreso en este su programa,
3: El Break Time. ¡Bravo!
2: Como siempre, en arranque de hora saludamos a las frecuencias que nos enlazan tanto en Estados Unidos como en todos los rincones de La Baja.
3: Así es, saludamos a toda la gente que nos escucha en San Diego, en Tijuana, a través del 98.9, Mexicali, el Valle Imperial 106.7 y también en el Puerto de Ensenada 100.3 FM, el WhatsApp en cabina 619-292-9445.
2: Estamos también a través de la aplicación Esquina 32 Radio, descárguela gratis para cualquier teléfono móvil y siga el contenido a través de las redes sociales en Facebook, en Instagram, TikTok, las cuentas oficiales de la estación. Nos vamos a mensajes, Gaby Marrón.
3: Oye, dice por acá, saludos Gaby Papirrín desde Oceanside, ánimo. El pantera chulada, ¿eh? Domesticado, dice. ¿Qué hubo, pantera? Hace mucho que no te
2: que no comunicabas
3: por acá. Sí, dice, sin pelo y sin dientes.
2: ¿Qué?
3: No, nada más tú, pantera.
2: ¿Por qué es el pantera domesticado y no el lobo domesticado?
3: Ah, pues porque le han de decir pantera, el supongo yo, ¿no?
2: Domestica. El pantera, saludos. Muchísimas gracias,
3: sí,
2: por reportarte.
3: Gracias.
2: De tan lejos.
3: De tan lejos. Saludos de verdad a toda la gente que siempre nos escucha. Ya saben, aquí andamos, aquí andamos.
2: Así es, gente, ya saben. Vamos a música y ahorita regresamos con más contenido, más información en este subprogama,
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2: Así es, gente, seguimos con más información aquí en su programa
3: El Break Time, bravo.
2: Y nos vamos a la de Vinicius Junior. Gaby, ¿ya lo viste?
3: Sí, papirrín.
2: Que se hizo una cirugía, dicen, y un cambio de cara, o sea, prácticamente como Calamardo guapo, ¿no?
3: Pues, no,
2: está irreconocible, dicen.
3: Bueno, es que se ve diferente, pero no se ve raro.
2: Hay algunas imágenes en las que sí es considerable, ¿no?
3: ¿Sí? ¿Se te hace?
2: ¿La diferencia? Yo digo que sí.
3: A mí se me hace que está muy sutil o muy bien hecha la operación, porque ¿sabes en qué parte le veo yo la diferencia? Obviamente se nota mucho.
2: ¿En qué parte del rostro?
3: En la boca, como en el mentón, en la quijada, pero se me hace como muy sutil.
2: Pues es que yo digo que nada más en una está sonriendo y en la otra está serio, no se nota su sonrisa.
3: No, porque aquí están los dos, mira.
2: Ok, pues ahí yo los veo iguales, nada más que trae gorra en una.
3: No, o sea, sí se nota.
2: ¿Sí tiene algo?
3: Sí tiene algo, porque por ejemplo tiene como los dientes como más arqueados.
2: ¿Y en la otra más salidos?
3: No, la otra ya normal, como parejitos, como que eso se cambió los dientes.
2: Pues mira.
3: Y como que el mentón, papirrín, también.
2: La realidad es que no se sabe, ¿eh? En las últimas horas se comenzaron a viralizar estas imágenes de este futbolista brasileño. Lo que a la gente le llama como un antes y un después, o sea, este cambio físico.
3: Ajá.
2: Pero, como tú lo acabas de decir, muchos piensan lo mismo, Gaby, que se sometió a un procedimiento.
3: Ah, mira, ¿ves?
2: En el rostro.
3: Sí, dental.
2: Otros creen que la combinación del tratamiento dental y además la pérdida de grasa en la cara, o los ángulos, o la iluminación, sí. Puede ser que haga que existan estas diferencias.
3: Yo pienso.
2: En las fotografías. Sin embargo, hasta el momento, Vinicius no ha confirmado de manera pública haberse realizado una cirugía estética, ¿no?
3: Entonces, pues ahora será Vinicius Junior el guapo.
2: Son puras especulaciones, la verdad.
3: Pero es que sí se nota algo como que se hizo en la parte del mentón, o sea, entonces sí, es dental.
2: ¿Crees en realidad que hay un cambio?
3: Y no creo que sea como leve. Tanto de acá. Yo conozco amigas que se han hecho esa cirugía, pero es más bien dental porque tienen los dientes como un poco como salidos y arqueados.
2: Ajá.
3: Entonces cuando ya los ponen como debe ser,
2: reconstruyen,
3: de verdad les cambia la apariencia de la cara completamente. Entonces yo creo que algo así se ha de haber hecho.
2: Pues ya nada más queda que lo confirme, porque si no, pues todo serían simples especulaciones.
3: Ándale,
2: ¿no? Aunque las imágenes digan otra cosa.
3: Sí.
2: Nos vamos a música, gente, y ya regresamos. No le cambien. 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
4: Este es el informe de Garitas en este momento. Tiempo de espera en Garitas Mexicali, Centro, Calexico West, Sentry, 16 minutos. Ready Lane, 1 hora con 58 minutos. Ready Lane Peatonal, 45 minutos. Cruce Peatonal General, 2 horas con 15 minutos. Cruce General, 1 hora con 22 minutos. Nuevo Mexicali, Calexico East, Cruce Peatonal General, 16 minutos. Ready Lane, 1 hora con 50 minutos. Cruce General, 44 minutos. Sentry, 17 minutos.
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2: Así es, gente, ya estamos de regreso con más contenido aquí en su programa
3: El Break Time. Bravo.
2: Nos vamos a la siguiente nota, Gaby, entre roja y chusca. La verdad, me da bastante risa. Pobre tipo. Es que se está haciendo viral un video en un club de playa allá en Bali, en Indonesia.
3: Ok.
2: Donde un hombre pues está reclamando haber perdido $14,000.
3: Ok. ¿Pero
2: esto
3: por qué?
2: Fue a través de criptomonedas. Y fíjate la manera en la que los perdió el tonto. Esto lo publicó en su perfil de X. Resulta que estaba pues ahí disfrutando, ¿no? Del club y eso, el otro y las chicas y todo esto. Una de ellas le atrajo bastante y pues como que intentó ligarla, ¿no? O sea, cortejarla de alguna manera. Y le dijo, oye, ¿por qué no intercambiamos las cuentas de Instagram? Uh-huh. Ah, órale, va, ¿no? Algo ya muy común ahorita. ¿Qué onda? Pasas tu cuenta, tu username y órale, ahí
3: sí,
2: va.
3: Sí, sí, sí.
2: Pero tú, para que no cometas un error o no te veas tan tonto, de repente lo que haces es darles tu celular para que la propia persona se busque y te agregue, ¿no? Sí. Y viceversa. Pero resulta que la chica con la que estaba tratando de ligar, pues aprovechó ese intercambio de celulares para pues enviarse esta cantidad.
3: ¡Ay, no!
2: A través de criptomonedas.
3: ¿A poco puedes hacer eso tan rápido? Pues, ¿no tiene clave? ¿No tiene...?
2: Seguramente no. Hay mucha gente que tiene abiertas sus cuentas bancarias y todo.
3: Así nada más.
2: En su móvil, ¿será? Para no estar teniendo que poner claves.
3: Pues qué mal eso,
2: A lo mucho yo creo la huella o el reconocimiento facial.
3: Se te pierde el teléfono y ya valió gorro. O
2: sí,
3: sea.
2: Bueno, en ese caso a lo mejor sí se te pierde y lo que te pide es que lo dio desbloqueado, pues, para que la muchacha.
3: Sí.
2: Si a ti se te cae o algo así, está bloqueado. Uh-huh. Tienes que reconocimiento facial o huella o patrón, algo tiene que tener, ¿no?
3: Pero no puedo creer que para ingresar a esta plataforma de las criptomonedas no tenga una clave. Qué
2: tonto,
3: cosa tan,
2: ¿no?,
3: más tonta, ¿eh?
2: Yo hasta en el expendio le pongo código para mis puntos. Sí, no, digo, no me los vayan a... Ya me lo hicieron una vez.
3: Ya te lo hicieron, papirri, yo ya sé eso.
2: Ya dos, ya no. Algo muy parecido le pasó a este sujeto y pues está siendo viral porque pues hasta la policía y todo, ¿no? O sea, se hizo en grande el reclamo.
3: Oye,
2: la verdad,
3: pero
2: es que no sé cómo puede justificarlo. Obviamente la chica decía no haberse robado nada. Iba con otra acompañante que también se hacía así como la que no entendía el idioma. Todo esto terminó en manos de la policía. Pero te digo, es un robo que es muy difícil de que lo compruebes. O sea, o a menos de que el horario de la transferencia,
3: es
2: la
3: que
2: cuenta.
3: Está bien extraño porque
2: no
3: primero
2: sé cuál
3: que
2: sea
3: nada,
2: la solución en realidad.
3: Primero que nada, pues el que no tenga la contraseña. Y la otra es que se haya tan rápida como para hacer esa transacción así de la nada.
2: Pues es que si ya es gente que se dedica a lo mejor a esto,
3: es
2: que ya
3: lo
2: tiene
3: que te iba
2: un
3: a decir.
2: Modus operandi,
3: sí.
2: No dudo mucho que si ya lo hagan con mucha facilidad o que incluso hackeen las cuentas bancarias.
3: Razón. Se ve a ella muy asustada. Quiero ver el final de esto porque seguramente va a haber una investigación porque
2: pues
3: mandaron a la policía y estuvo ahí
2: y
3: todo.
2: Sí, ya se andaban agarrando, se andaban desgreñando y toda la cosa. Pues es que bueno, para que tengan cuidado, gente. Nos vamos a música y ya regresamos con más información. 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
3: En información económica, el aumento de casas disponibles para renta podría provocar una reducción en el precio de los alquileres. Leonardo Topete, evaluador de la Asociación de Profesionales Inmobiliarios, explicó que muchos residentes han optado por regresar a vivir cerca de su empleo debido a las largas filas para cruzar Estados Unidos. En más noticias económicas, el representante comercial de Estados Unidos, Jamison Greer, afirmó que espera avances en temas como las reglas de origen, reglas laborales o ambientes de aquí a finales de 2026, en las negociaciones que tiene con México y Canadá. Greer presentó testimonio en el Comité de Finanzas del Senado de Estados Unidos antes de volar a México.
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1: Estamos ya de regreso, gente, aquí en su programa.
2: El Break Time, bravo.
1: Arrancando la hora, gracias de verdad a las frecuencias que nos enlazan en Estados Unidos y en Baja California.
2: Así es, saludamos a toda la gente en Mexicali, Valle Imperial, 106.7, Tijuana, San Diego, 98.9, Ensenada, 100.3 y el WhatsApp 619-292-9445.
1: Pueden escucharnos también en la aplicación, no lo olviden, descárguenla, es gratis para cualquier teléfono móvil y... contenido y promociones las van a encontrar en las redes sociales. Córrale a nuestro Facebook, a Instagram, a TikTok. Síganos en nuestras cuentas oficiales. Nos vamos a mensajes. ¿Quién está por ahí, Gaby?
2: Oye, dice el Rubens, dice, buenas, buenas. Hubiera sido épico que Ángel Aguilar cantara en la final del medio tiempo. O sea, en el Mundial Papirrín.
1: Claro, dicen que Ángel Aguilar, desde que perdió a Argentina en la final,
2: ajá,
1: está 25% triste.
2: Ah, sí, cierto. Uh-huh. Es que es 25%
1: sí,
2: argentino.
1: Sí, entonces.
2: Es lo que nos dice el Rubens también.
1: Es lo que reporta su familia, pues, ¿no? O sea, pobrecita de mi angelito.
2: Oye, por acá, Rubén, desde Tijuana. Saludos, Rubén. Dice, hola, vamos a tomar. Oh, ni le digas eso al papirrín,
1: ¿a qué?
2: ¿Eh?
1: Dice, perdón.
2: Dice que vamos, dice, a tomar, dice.
1: Vamos, vamos.
2: No, papirrín. No, tienes llenadera, ¿verdad?
1: Es jueves, espérate, ¿no? Solamente el
2: no
1: domingo.
2: No tiene llenadera. Pero es que, ¿saben qué? Ya las reglas se cambian cuando es verano. No importa el día, ¿verdad, papirrín?
1: Es que el calor está insoportable, Gaby.
2: Yo sí te entiendo, ¿eh? Sí.
1: Ayer
2: te entiendo
1: que tuvimos
2: eso,
1: como 30 grados, me parece, sí, de temperatura, y pues, ¿qué dice uno?
2: Pues, órale.
1: ¿Cómo me quito la sed, no? O sea, el agua ve cómo destruye las calles, ¿no? Cómo deja cuando llueve.
2: No vaya siendo, ¿no?
1: No, entonces, con la soda se me suben las hormigas.
2: Ajá,
1: entonces,
2: sí, no.
1: Pues, ¿qué? Una cervecita, sí, ¿no? O sea, sí.
2: La levadura, no, es buena para muchas cosas, papi.
1: Muchísimas.
2: Rey.
1: Entonces, yo desde temprano, ¿no? Limpia el estómago.
2: ¿Cómo
1: el
2: que
1: sistema
2: desde temprano, papirrín? No, no.
1: En ayunas dicen que es muy bueno.
2: No, papirrín, ¿no? No, ese es cuando no la terminas de.
1: ¿De qué?
2: O sea, no siempre la conectas, ¿no?
1: Algo así. Para,
2: o
1: sea, sí, que... para no dejar llegar la cruda,
2: Dios
1: bendito, ¿no?
2: Hay
1: que conectarlo.
2: El papirri tips.
1: Si no, el papirri. Gente, muy bien. ¿Tenemos algo más?
2: No, es todo, papirri. Bueno, saludos, pues, a toda la gente, obviamente.
1: Saludos, muchísimas gracias. Quédense con nosotros. Falta más contenido, más información. Esto es...
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3: En un momento regresamos. 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

0: esto va para todas. Demuéstrale que se va a tener que poner más hijo de... si te quiere volver a ver llorar. Así que, arriba esas copas, salud.
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3: Así es, gente, ya estamos de regreso con más contenido en este su programa,
4: el Break Time.
3: Y nos vamos con otra viral, Gaby, la de este crucero que ya incluso tuvo que emitir un comunicado para, pues, no sé si disculparse. O de la señora que se estaba rascando las patas con un tenedor.
4: Con un tenedor, papirrín. Imagínate nada más. Fue tan viral este caso, papirrín.
3: Sí.
4: Que ahora este crucero es conocido como Pie de Atleta of the Seas.
3: Ah, ya de plano ya sí le pusieron y todo. ¿Hasta dónde llegó el video de esta señora?
4: Es que es imposible no...
3: Dejarlo pasar,
4: Dejarlo pasar, exactamente, porque pues estás viendo allá la señora que, como bien dice la nota, ¿no? Que se está sacando el queso, ¿no?
3: El queso de las
4: raspando
3: patrullas.
4: Raspando el queso ahí. Pero y en plena, en un restaurante, con gente a los lados.
3: No le importó.
4: Y luego después se pone a comer.
3: ¿Cómo hay gente bien cochina?
4: No,
3: y luego
4: sí,
3: los ves así por la calle como si nada y no.
4: Y no sabes lo que hay detrás, papirrín. ¿Cuántas veces? Hay muchos. Sí, hay muchos videos de personas también que van haciendo cosas bien extrañas en los transportes públicos.
3: Sí, o en su carro.
4: Cortándose las uñas, rasurándose las axilas. Ese tipo de cosas que normalmente... ¿Cómo lo vas a ir haciendo en un lugar público?
3: Claro.
4: Pero bueno, pues hay mucha gente que sí lo hace. Y bueno, pues está esta pues usuaria de este transporte, de este crucero.
3: Este crucero, sí.
4: No manches, o sea, están horribles las imágenes. No, no, si tienen oportunidad, déjenla ir.
3: No lo vean. Ahora, el comunicado que lanza el crucero, pues es que se percataron, obviamente, le llamaron la atención a esta persona. Y el utensilio, ¿verdad? O sea, el cubierto que utilizó, pues lo
4: pues desecharon, ¿no? Sí.
3: Okay.
4: No más falta que lo hubieran puesto.
3: Se las compro.
4: Ajá.
3: Pero porque en esta ocasión se dieron cuenta y porque hubo alguien que lo grabó y por lo que sea. ¿Cuántas personas como ella hay todos los días en un crucero?
4: No, y en todas partes.
3: Y en todas partes, y que no se percatan. Y seguramente ahí dentro de los cubiertos, ahí están mil cosas, hasta peores, ¿no?
4: Sí, pues es que eso pasa siempre. Si nos ponemos a pensar en eso, papirrín, no comeríamos en ningún lado.
3: Es horrible.
4: En ningún restaurante, porque así, por más elegantes que los veas, pueden suceder cosas.
3: Pues ojalá que lo pensemos, o sea, y
4: no lo vamos a pensar. No, papirrín.
3: Comiendo, cada quien con sus cochineros,
4: Yo prefiero no pensar mejor.
3: Pues sí.
4: No, o sea, ¿para
3: nos
4: qué?
3: Ahorraríamos
4: ¿para
3: mucho
4: qué
3: dinero?
4: Meterte en
3: ¿estás
4: esos
3: de acuerdo?
4: Problemas.
3: Nos ahorraríamos
4: no,
3: un
4: claro
3: montón
4: que
3: de
4: sí.
3: Lana.
4: Si bastante.
3: Dices, no, pues, se me antojaron unos tostilocos, no, mejor no voy porque qué tal si traen un pelo y ya te ahorrarías un montón de dinero,
4: los
3: ¿no?
4: Tacos.
3: Unos taquitos de pescado, no, mejor no voy por si, qué no. Tal si no lavan la lechuga, no
4: sí,
3: la desinfectan.
4: Ándale.
3: No, pero en casa sale más barato.
4: Pero es que también, ¿para qué te pones a pensar en eso, papi?
3: Pues bueno, ahí están las disculpas del que bien por la compañía esta, ¿no? Pero te digo, no creo que al final de cuentas...
4: deje de pasar, ¿no?
3: Sí, deje de pasar.
4: Obviamente que no. Entonces, siempre va a haber
3: bueno,
4: gente...
3: Ahora se hizo viral, nada más pidieron una disculpa, dijeron ya, quedó eliminado, ¿verdad? Pero, pues oye... ¿Cuántas cosas no habrá ahí dentro de la cocina?
4: Ay, ya no quiero ni pensar, papirrín. Ya,
3: qué
4: no.
3: ¡Qué chico!
4: Dicen que sabe más bueno, ¿no?
3: Sí, que es lo que le da el sabor, ¿no?
4: Sí.
3: Nos vamos a música, gente, y ahorita regresamos. Esto es...
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4: Este es el informe de Garitas en este momento. Tiempo de espera en Garitas Mexicali, Centro, Calexico West, Sentry, 16 minutos. Ready Lane, 1 hora con 58 minutos. Ready Lane Peatonal, 45 minutos. Cruce Peatonal General, 2 horas con 15 minutos. Cruce General, 1 hora con 22 minutos. Nuevo Mexicali, Calexico East, cruce Peatonal General, 16 minutos. Ready Lane, 1 hora con 50 minutos. Cruce General, 44 minutos. Sentry, 17 minutos.
3: Party Mix Border Crossing Report, reporte de Garitas. 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
2: Aquí estamos, gente, ya de regreso en este su programa.
3: El break time. ¡Bravo!
2: Oye, Gaby, parece que le está lloviendo sobre mojado al tío Pedrito, ¿eh?
3: Sí, la verdad es que
2: nomás
3: sí me
2: no
3: da no sé qué, papirrín.
2: ¿Por qué?
3: Es que, mira, yo sé que es lo que dijo estuvo muy mal de los perritos y todo eso, pero...
2: De los perrijos, cuidado.
3: Sí, sí, yo sé que estuvo muy mal, obviamente, pero también sé que es muy difícil para personas, pues, ya de su edad. Uh-huh. Pues acabar con esas ideas que tienen ya desde hace mucho tiempo. No en golpear a los perritos, porque tal vez a lo mejor sí lo dijo como haciéndose el chistosito, pensando que es chistoso para la gente escuchar
2: que es
3: eso, que la verdad es que no. Uh-huh. Porque una cosa es que lo diga y otra cosa es que se atreviera a hacerlo. Esperemos que no, ¿verdad? Pero
2: claro.
3: Sí sé que es muy difícil para ese tipo de personas ya cambiar su mentalidad.
2: No, y además manejar la funa, ¿no?
3: Sí.
2: No ha de ser nada sencillo para una persona ya adulta, o a lo mejor, no, es que no sé, necesitaría estar en esa posición, no sé si les valga, así, ay, eso a mí no me importa.
3: Yo creo
2: o
3: que ahorita...
2: O si realmente le batallen, o... No,
3: sí,
2: no sé,
3: no, yo creo que en este caso a Pedrito no le vale porque, pues,
2: le está afectando,
3: es demasiado.
2: Repercute ya en su trabajo.
3: En su vida personal,
2: sí.
3: Papirrín, porque yo no sabía que tenía pareja.
2: Ni yo.
3: Pues resulta que está en problemas con su pareja, pero yo creo que no nada más por los perritos. Acuérdate que empezaron a salir cosas de que era muy mano larga.
2: Ahora échenle la culpa a los perros porque se anda divorciando.
3: Sí,
2: sola,
3: o
2: ¿no?
3: sea, pero pues también andaba de mano larga. O sea, eso también tiene que pues poner ahí atención en eso, ¿no? No puedes llegar con la gente y tocar y porque ahí estás ya pasando por algo que no debe ser.
2: Pues de hecho está el video, nosotros lo pusimos el de Monterrey,
3: Roberto como, Martínez.
2: Que le coqueteó, ¿no? O sea, se le fue así de...
3: Ay, no, está muy...
2: Si
3: no,
2: quieres
3: no,
2: partirlo
3: no
2: en dos, le dijo. Si
3: no
2: quieres,
3: quiero ni acordarme de eso.
2: El durazno le dice si quieres partirlo. Y teniendo pareja, pues.
3: Sí.
2: Entonces, bueno, la nota es que ya se anda separando. Pues,
3: sí,
2: o sea,
3: la pareja
2: solo,
3: ya se quiere ir a Guadalajara, ¿no? Jalisco.
2: Me imagino que es de por allá, ¿no?
3: Sí, supongo
2: se
3: también.
2: Quiere regresar a su pueblo.
3: Híjole, no.
2: Y que hasta los vecinos dicen que sí está sucediendo esto, ¿no? Que han escuchado
3: los pleitos.
2: Esas peleas y esas discusiones. Y pues si escuchan las peleas que no han de escuchar.
3: No, papirrín,
2: o sea, los vecinos
3: no,
2: han de ser
3: no.
2: esas paredes delgaditas como de papel.
3: No, papirrín.
2: Que todo se oye, ¿no?
3: No,
2: y,
3: no.
2: ¿Cuántos años llevarán escuchando?
3: ¿Por qué, papirrín? ¿Qué necesidad había de ponerme algo gráfico
2: de
3: en
2: una
3: mi
2: manera
3: mente?
2: Distinta como nosotros lo escuchamos todos los días en el programa de Ventaneando, ¿no? O sea, qué cosas. ¿Qué, Gaby? ¿Qué te estás imaginando?
3: No, papirrín, nada, no, ya pues, no quiero ni pensar.
2: Pues, no sé, me refiero a pidiendo un café, un desayuno, unos
3: pues
2: huevitos.
3: Pues sí, porque ¿qué más puede hacer
2: Quiero
3: Pedrito?
2: Unos huevos, dice Pedro.
3: ¿Qué más puede hacer Pedrito?
2: Pues? Tráiganme el desayuno ya. No sé, o sea, a eso voy, ¿no? O sea, nosotros lo vemos serio en el programa dando chismes, ¿no?
3: Ándale.
2: Y en la vida diaria, pues nada más los vecinos
3: sí.
2: se pueden dar ese banquete.
3: Oye, papi Ren, como una vez que me dijeron a mí, no, pues es que yo... ¿Te levantas bien temprano, verdad? Yo sí. Sí, escuchamos tu alarma. Yo me quedé así.
2: No, los vecinos.
3: Los vecinos. Sí, escuchen la alarma.
2: Que no han de escuchar.
3: Que no escuchen otra. No quiero ni pensar, papirrín.
2: Es que sí, sí pasa. O sea, sí. Luego se van a dormir y dices... Se escucha la tele del vecino y no
3: ya
2: puedo,
3: me cambié.
2: No me deja dormir. O
3: ya
2: sea,
3: me cambié de casa, pues eso sí es importante decirlo.
2: De aquí para allá es lo mismo y de allá para acá
3: Pero
2: igual,
3: porque
2: ¿no?
3: yo no escuchaba lo de los vecinos.
2: Pues porque han de ser muy tranquilos o soltero, ¿no?
3: No, bueno, sí. Sí,
2: fíjate,
3: de hecho
2: ya
3: sí,
2: ves.
3: De los dos lados.
2: ¿Qué querías oír?
3: Ya no vivo ahí, gracias a Dios.
2: Vámonos a rolita, gente, ahorita regresamos, esto es...
3: El Ray Time. Eso sí, mis vecinos cuando pasó decían, buenos días, vecino.
2: Buenos días, vienes.
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3: En información económica, el aumento de casas disponibles para renta podría provocar una reducción en el precio de los alquileres. Leonardo Topete, evaluador de la Asociación de Profesionales Inmobiliarios, explicó que muchos residentes han optado por regresar a vivir cerca de su empleo debido a las largas filas para cruzar Estados Unidos. En más noticias económicas, el representante comercial de Estados Unidos, Jamison Greer, afirmó que espera avances en temas como las reglas de origen, reglas laborales o ambientes de aquí a finales de 2026 en las negociaciones que tiene con México y Canadá. Greer presentó testimonio en el Comité de Finanzas del Senado de Estados Unidos antes de volar a México.
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3: Ya la escucharon, gente, estamos de regreso aquí en su programa
4: El Break Time. ¡Bravo!
3: Gracias, como siempre, a las frecuencias que nos enlazan en Estados Unidos y en toda la Baja.
4: Pero por supuesto que sí, saludamos a toda la gente que nos escucha en Tijuana, en San Diego, a través del 98.9. Saludos también en Mexicali, a todo el Valle Imperial, 106.7. Y en el Puerto de Ensenada, 100.3 FM. También recordarles que tenemos listo el WhatsApp en cabina para todos ustedes, 619-292-9445.
3: 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Vamos a música, gente, y regresamos con más contenido aquí a su programa
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2: Así es, gente, estamos ya de regreso con más contenido en este subprograma.
3: El break time. ¡Bravo!
2: Y nos vamos al chisme, Gaby Marrón. ¿Qué pasó con Alejandra Jaramillo, esta mujer ecuatoriana, me parece?
3: ¿Sí?
2: Que se burló y por eso es que se hizo viral cuando quedó fuera la selección mexicana, ¿no? Pues
3: sí.
2: Por coraje, rencilla ahí que traía por esta eliminación y pues se quiso colgar y creo que le ha salido bastante caro, ¿no?
3: Muy caro, papirrín, porque aparte después de eso ella subía pues otra vez videos donde decía y no me voy a retractar y porque es lo que pienso y que no sé qué, bueno, pero pues sí, le jugó en contra, papirrín, porque pues al parecer ya la despidieron. Fíjate, ayer estaba viendo yo las redes sociales, papirrín, y que me encuentro con esto que pues por parte del equipo de... Siéntese,
2: el matutino, ¿no?
3: Siéntese quien pueda, exactamente.

0: Y aquí está.
1: Vamos a compartir con ustedes que Alejandra Jaramillo deja de formar parte del elenco regular de Siéntese Quien Pueda. Le agradecemos su entrega, su talento y todos los momentos que compartió con este equipo y sobre todo con ustedes, nuestro público.
0: Ahí está, que bueno, pues están dando pues a conocer que ella ya no es parte del equipo. Y después, como a la hora...
2: ¿Y para cuándo, Pedrito,
0: No, Pepe.
2: No, yo nada más digo, ¿para cuándo?
0: Ahí no se hacen cargo.
2: ¿Me siento esperar o qué?
0: Ahí no se hacen cargo, Pepe. Ni Pedrito ni la Pati. Oye, y después, ya como en una hora después de que esto sucedió en televisión, ella también pues puso un video... Sí, en sus redes sociales, donde pues platica, explica el por qué ya no está.
3: ¿Y dijo de lo de la selección o no?
0: Pues es que...
2: o lo dejó entrever
0: ella,
2: así.
0: Ella, no creas que...
2: O sea, sigue sin aceptarlo, obviamente.
0: Mira, escúchala.
4: Hola familia, ¿cómo están? Yo por aquí otra vez para también confirmar desde este lado que efectivamente no sigo más en Siéntese Quien Pueda. Quiero arrancar agradeciéndoles a todos ustedes todas sus palabras de aliento, de apoyo durante este tiempo, durante estas 3 semanas. Quiero decirles que por supuesto esto no es nada fácil, no es nada sencillo, que amo el arte en todas sus expresiones. Hay un tiempo para todo debajo del cielo, todo tiene su momento. Tuve que guardar silencio, ahora simplemente les puedo contar con libertad cómo me he sentido. Y estos días no han sido nada fáciles. Les puedo decir que he tenido muchos sentimientos por dentro, que he estado haciendo el ejercicio de aprender a manejarlos. He estado aplicando con mucha intención la gratitud, incluso cuando no entendemos lo que pasa.
0: Ahí está.
2: Le dio muchas vueltas, ¿sí? Sí. Que si el sol, la luna, las estrellas.
0: No, y está editado,
2: Paterrín. Vamos al grano. O sea,
0: está
2: ya
0: editado,
2: me corrieron Paterrín. Porque abrí mi bocota y dije lo que pensaba cuando tenía que quedarme callada, aunque eso pienso en realidad. Pero tengo un trabajo y
0: oye,
2: no se
0: pero,
2: que olvidaron.
0: ¿Sabes qué? O sea, está bien esto que está sucediendo. O sea, no debes... Pues, bueno, es que no sé.
2: No
0: pero,
2: debes.
0: Pero, Papirrín.
2: O sea, cuando tienes ahí un micrófono, cuando estás, o sea, por mucho que tengas una manera de pensar, te la tienes que reservar. Tienes que ser neutral.
0: Papirrín, pero ¿por qué no pasa eso con los políticos? ¿Por qué? O sea, está bien. O digo, eso que está sucediendo, hay un chorro de personas que ahorita ya se están retractando de todo lo que dijeron. Incluso estoy viendo videos de Javier Bardem, de muchas personalidades que en su momento se burlaron también de la selección argentina y ahorita están pidiendo disculpas. Está también, creo que Rosalía hizo lo mismo.
2: Pues
0: cosas
2: sí,
0: así, ¿no?
2: Le cancelaron ahí un montón de boletos para
0: sí,
2: su concierto.
0: Sí, para el concierto. Pero a ver, ¿por qué nosotros como usuarios o como público pedimos que esas cosas pasen, pero nunca a los políticos? Es el político hacía y deshace, dice
2: sí,
0: y hace
2: te
0: cosas
2: pisotea, ¿no? Y
0: horribles
2: no pasa
0: y
2: nada.
0: Peores de lo que está pasando ahorita y ahí siguen.
2: O te olvidas rápidamente.
0: Inmovibles. O sea, el gobierno nunca se va a mover si un pueblo nunca lo exige.
2: Exactamente.
0: Bueno, ya me estoy metiendo otras cosas, pero a eso voy.
2: Desahógate,
0: a eso voy, Papirrín.
2: ¿Qué pasó? ¿Qué problema hay en tu cuadra, en tu colonia?
0: No, pues es que se robaron las piedras, Papirrín.
2: Todo el empedrado me lo quitaron.
0: Lo quitaron y ya no
2: lo regresaron.
0: Ya no regresó nada. Oye,
2: no, tienes razón.
0: Y es real.
2: La verdad, o sea, es cierto, de repente exigimos en cosas que... Quizás no tengan tanto sentido, no es
0: no,
2: dejarlo
0: es que,
2: a un lado, ¿no?
0: Es que
2: o sea,
0: no es que no tengan sentido,
2: pero
0: o sea, por ejemplo con los perritos.
2: Hay cosas más importantes, o sea.
0: Por ejemplo con los perritos, con las personas que funan a otra, no sé, la discriminación, todo este tipo de cosas.
2: Sí.
0: O sea, ahí levantamos y como usuarios de las redes sociales y estábamos dando, pero un político así deshace y ahí lo dejamos.
2: Y ahí se quedan callados.
0: Ahí sí, no, sí, y nos quedamos callados porque ya por ende pensamos que así es y así debe ser. Y pues no. Pero ¿sabe qué? No se deje.
2: No, era déjese ahí, ¿no? ¿Cómo era? ¿Cómo es? Déjese ahí, ¿no?
0: Déjese ahí. Ok.
2: Nos vamos a música, gente, y ya regresamos. Esto es...
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9: Este es el informe de Garitas en este momento. Tiempo de espera en Garitas Mexicali. Centro, Calexico West, Sentry, 16 minutos. Ready Lane, 1 hora con 58 minutos. Ready Lane Peatonal, 45 minutos. Cruce Peatonal General, 2 horas con 15 minutos. Cruce General, 1 hora con 22 minutos. Nuevo Mexicali, Calexico East. Cruce Peatonal General, 16 minutos. Ready Lane, 1 hora con 50 minutos. Cruce General, 44 minutos. Sentry, 17 minutos.
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1: 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Así como lo escucharon, gente, ya estamos de regreso con más información en este su programa.
2: El Break Time. ¡Bravo!
1: Vamos al ¿sabías qué? De una ingeniera que está encendiendo las redes sociales, ¿no, Gaby?
2: Sí, porque ¿sabías que la clase baja duerme con camisetas viejas?
1: ¡Achis! Ya nos exhibiste.
2: Sí, ay,
1: ¿en
2: llora?
1: Serio? O sea, es una etiqueta ya así tal cual, la clase sí. Baja, dormimos sí, con...
2: Según esta ingeniera, sí, papi.
1: Con una playera vieja.
2: O sea, ¿verdad? Si no sabías que eras de clase baja,
1: ahí
2: bueno, ya con no sé, esto sí. Lo puedes confirmar. Resulta que es Isabel Fernández, esta ingeniera de telecomunicaciones. Se puso en polémica ella, ¿verdad? En redes sociales, porque afirma que la forma de vestirse para dormir refleja la clase social que eres, ¿no? Por ejemplo, los de clase media, los de clase baja duermen con la ropa utilizada durante el día.
1: Así como está uno ahorita, llegas y ya te acuestas, ¿no? Y hasta mañana. Ay, ¿Te ha pasado? ¿Por qué tanta risa, Gaby? ¿O lo haces todos los días,
2: no,
1: ¿verdad?
2: No.
1: ¿Por qué la risa? ¿Estás escondiendo algo?
2: No, porque uno se siente clase baja, pues dice, ay, no, yo no duermo así. No,
1: por favor, ¿no?
2: No es cierto. Bueno, resulta que la clase baja, a ver, ustedes dirán, ustedes se juzgarán a sí mismos, ¿verdad? La clase baja duerme con la ropa utilizada durante el día o con camisetas viejas o rotas sin prestar atención al tejido. O sea, no importa, lo que sea, dame la
1: pues, ¿verdad? Así. Pues sí, así lo hacemos. ¿Y entonces cómo duermen los de clase alta o clase media?
2: Los de clase media tienen varias pijamas. Buscan prendas cómodas. Y las pueden cambiar según la pues la temperatura, ¿no? O la época del año.
1: Ajá,
2: ¿no?
1: Invierno. Pues,
2: invierno o calor y así.
1: Entonces yo soy de clase baja y mi esposa es de clase media.
2: Ándale.
1: Sí, porque ella sí tiene sus pijamitas y todo.
2: Ándale.
1: Sí, no, pues ándale. Sí, tiene razón.
2: Sabemos de muchas clases en la casa, ¿eh?
1: Sí, claro. Cada quien tiene su clase social, ¿no?
2: Oye, luego, en la clase alta, bueno, pues prioriza tejidos naturales y transpirables, elige prendas holgadas, evita la ropa innecesaria o ajustada y reemplaza sus prendas cuando pierden calidad. Sí, pues es que ahí hay con queso, okay, papi, sí, rey, cada rato.
1: Ya está medio aguadito, ya vámonos a la basura.
2: Yo traigo lo de Navidad en verano.
1: Oye, ¿qué? No, pues con razón encendió las redes sociales.
2: Sí,
1: ¿no?
2: Obviamente.
1: Aunque ya me habían dicho algo así de las clases sociales, ya me habían hecho saber que soy clase baja. Sí.
2: ¿Por qué?
1: Pero con el súper.
2: Así, a ver.
1: Dependiendo de dónde lo compras. Como no lo compro en el Costco, pues ya me dije.
2: No, papi, entonces ni tampoco vas a San Diego a comprarlo.
1: Dije, no, pues no.
2: Así que chiste.
1: Yo con mamá Lucha le digo. Yo ahí ahí hago mi despensa.
2: Pues es que tú eres chilango, papi Rín.
1: No, pues deja de chilango, soy clase baja. Las cosas como son, ¿no? O sea.
2: ¿Tú vas a la Comer?
1: No, para nada.
2: Eso ya,
1: mi por Dios.
2: Sí.
1: Nada más me han platicado. Entonces, pero así de conocer, pues no, la verdad. Y de la ropa que decía, pues por lo menos sí, eso que es, hay que ser sinceros, o por lo menos yo sí es así, aplicas la de una camisa que ya no te pones, una playera que para dormir, ¿no? O sea, rota, no. O sea.
2: Las rotas
1: mi experiencia,
2: ya.
1: No.
2: Yo creo que eso más bien tiene que ver con cómo te sientes, ¿no? O sea, por ejemplo, ¿cómo vas a traer una camisa? Yo también rota, sí. No. Roto, no.
1: ¿Y
2: o
1: sabes
2: sea,
1: qué?
2: Eso lo, como, ¿por qué lo voy a tener, pues, sabes?
1: O sea, eso lo aprendí yo. Ajá. O sea, lo aprendí. De hecho, fue en una clase de etiqueta cuando estaba estudiando locución.
2: Ajá.
1: Mi profesora Rita Jaime, que por cierto le mando un saludo, no sé si viva, pero. Me
2: ya,
1: dio.
2: Ya andaba colgando los tenis en aquel tiempo, papi.
1: Como que cascabeleando.
2: Ay, no es cierto.
1: No es cierto. No, para nada. Editen esto.
2: Lo editas, papi, que no se te olvide.
1: Y ella, pues justo en la clase, era lo principal, ¿no? Así llegó y la primer clase, no se me olvida, dijo, quítense los zapatos. Y tómala, o sea, había quien llevaba sus calcetines que le dicen primos, uno de uno y otro de otro.
2: Uy, no, yo tampoco puedo.
1: O calcetines rotos y cosas así, y desde ahí dejó claro que, o sea, no deben de utilizar
2: Nada roto, rota, ¿verdad? No, o sea, como que no, sí, yo también con eso no estoy de acuerdo.
1: Y otros lo hacen por el temor de que dicen, ¿qué tal si me atropellan? Y cuando me lleven en la ambulancia me van a ver mis calzones rotos.
2: ¡Ándale!
1: ¿No?
2: Eso sea, sí, eso sí me da mucho miedo a mí.
1: Que te digan, mira, la señora traía sus calzoncitos bien dañados.
2: ¡Ándale!
1: Entonces, pues, sí puede suceder. Es importante, ¿no? Pero pues bueno, ahí está lo de las clases sociales. ¿Qué opinan ustedes? No sé si realmente la pijama.
2: Ya sabes cómo, más bien cómo pienso, o alguna vez también creo que lo vi, que por ejemplo cuando usas algo roto como que estás como atrayendo todo lo
1: es que hay muchas cosas así.
2: O más bien alejando las cosas buenas.
1: También, como lo de la tapa del baño, ¿no? También, así que si dejas la tapa arriba, el excusado en tu casa, estás que el dinero se va por ahí.
2: Ay, no es cierto.
1: Siempre tienes que tener es la tapita abajo porque
2: mira, eso ya no sabía, sí, eso, Papirrín, ¿cómo sabes?
1: Ay, no, yo.
2: Pura cultura general contigo, Papirrín.
1: O sea, lo que yo sé de todo y lo que no sé me lo invento.
2: Todo lo que se trate de cuando el dinero se va.
1: Ándale. Yo el number one ahí. Vámonos, pero a música, gente, ahorita regresamos. Esto es
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4: En información de Baja California, la Fiscalía General del Estado informó que extorsiones crecieron alrededor de 20% este 2026 y los pequeños comerciantes son las principales víctimas. La mayoría de los casos ocurre mediante llamadas telefónicas y se concentran en el caso de Tijuana, en la zona este. En información económica, México debe enfrentar la tercera ronda de revisión del T-MEC con unidad y firmeza, pero sin ceder a todo, señaló la Confederación de Cámaras Nacionales de Comercio, Servicios y Turismo con Canaco Servitur. Se discuten ahora temas de reglas de origen de la industria automotriz, acero, agricultura y la seguridad económica.
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0: Ya la escucharon, gente. Estamos de regreso aquí en su programa.
1: El Break Time. ¡Bravo!
0: Gracias, como siempre, a las frecuencias que nos enlazan en Estados Unidos y en toda la Baja.
1: Pero por supuesto que sí. Saludamos a toda la gente que nos escucha en Tijuana, en San Diego, a través del 98.9. Saludos también en Mexicali, a todo el Valle Imperial, 106.7. Y en el Puerto de Ensenada, 100.3 FM. También recordarles que tenemos listo el WhatsApp en cabina para todos ustedes. 619-292-9445.
0: 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Vamos a música, gente, y regresamos con más contenido aquí a su programa,
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2: Así es, gente, ya estamos una vez más de regreso aquí en su programa.
3: El Break Time, ¡bravo!
2: Nos vamos a los deportes, Gaby Marrón.
3: Ok.
2: Que parecen más espectáculos sí, que otra claro. cosa. Pero cómo dejar pasar lo que está sucediendo con...
3: Qué bueno que lo dices, Papirri, no nos vayan a confundir con...
2: Con inexpertos.
3: Sí, no, sí, pues digo, claro, con inexpertos. Pues,
2: o con ventaneando.
3: No, con inexpertos, con alguien okay. que sabe de deportes.
2: De deportes, pues. Sí, tiene razón.
3: No, o sea, no nos confundan.
2: No, para nada.
3: Sabemos que no sabemos.
2: Estamos conscientes de que no sabemos del deporte, pero pues él hace el intento, ¿no?
3: Sí, claro.
2: Aparte la gente lo pide, como dije ayer, entonces... Sí.

0: Esa es otra, esa es otra polémica.
1: A ver,
0: sí, ¿viste, ¿cómo supiste está eso? ¿Cuál? Resulta que ella tenía años con su novio.
1: 5 años, me parece.
0: 5 años. Uh-huh. Y ya, y Lamine le mandó un mensaje y tómala, lo dejó al novio y sí, ya de repente era novia de él.
1: Sí, creo que todo fue por unos fueguitos en Instagram y ya de ahí, ¡pum!
0: Ándale, híjole. Pues mira, esto es lo que dijo en su momento de Nicki Nicole.
1: Ah,
0: y
1: la
0: de,
1: tienes.
2: Sí. Lamine Yamal, el que está con una súper famosa ahora mismo, Nicki Nicole. Si no fuera millonario, si no fuera futbolista, nunca te hubiera fijado en él. Pues no, porque quizás no lo hubiera visto en la vida, tío. Entonces...
0: Okay. ¿Sabes? Ahí está.
1: ¿Qué opina Lamine Yamal de todo esto?
0: Pues no, no ha dicho nada. Ya ves que se vio un video también así como que como mandándola por un tubo, pero eso fue en el Mundial. Le compró el Mercedes.
1: El Mercedes, o sea que sí. Todo bien, ¿no?
0: Todo bien, yo creo que todo bien. También digo, hay mucha gente... Pues es que ni modo, papi Rin, el amor te puede llegar así.
1: ¿El amor o la oportunidad?
0: El amor, papirrín.
1: Por Dios.
0: He conocido personas que duran años, papirrín. Uh-huh. Años de novios. Y la persona, una de ellas, conoce a otra persona y tómala, se acaba todo y se casa al mes.
1: Porque le llegó la oportunidad.
0: No, porque, le llegó el amor, papirrín. No. ¿Cuál oportunidad?
1: O sea, no. Puede gastar a diestra y siniestra porque creo que gana $1,000,000 mensuales.
0: Ay, canijo.
1: Es lo que más o menos está echando a la bolsita. Entonces, esto para él es como quitarle un pelo a un gato, ¿no? O sea, llama mucho la atención porque si acaso su relación tiene como 3 meses y ya se la llevó a vivir, empezar un mundial, ¿no?
0: Fíjate.
1: En primera y en segunda, pues sí, ya el automóvil de lujo. Y
0: lo que sí es que ella ya puso en sus redes sociales, porque pues está recibiendo mucha funa a partir de que se dio a conocer esto, ¿no? De que tenía mucho con su novio y de la nada pues lo dejó para ser novia de Yamal.
1: Ajá.
0: Bueno, dice, he pasado horas leyendo los comentarios y aunque trato de aguantar, yo también soy una persona. Detrás de una cuenta hay alguien que siente, que llora, que se equivoca y que no deja de ser humana, no porque está en una relación. Así que, dice, entiendo que no a todos les tiene que gustar. Entiendo la crítica cuando es respetuosa, pero hay una gran diferencia entre tener una opinión y tomarse el tiempo para humillar, insultar o desear lo peor a alguien que ni siquiera conoces. Dice, no lo estoy haciendo daño a nadie, no le he quitado nada a nadie, solo estoy viviendo mi vida. Es lo que pone en sus redes.
1: Para
0: su exnovio opina diferente.
1: Opina completamente distinto, ¿no? Para mala suerte de ella, es una persona pública.
0: Sí.
1: Esa es una gran diferencia a cualquier mortal, ¿no? O cualquier hijo de vecina. Entonces, obviamente tus acciones van a tener consecuencias y la gente las va a observar y por ende va a opinar.
0: Sí, y aparte, entonces, pues ellos mismos exponen pues toda su vida en redes sociales, más ella que es influencer.
1: Entonces no pueden venir
0: su vida diaria,
1: lloriqueos así de,
0: que si ya le compraron carro,
1: ser humano, no,
0: que si le dieron anillo, que si, o sea, todo lo van poniendo, pues esto da pie a que toda la gente pues vaya,
1: claro,
0: opinando.
1: Observe, ¿no? Esta sí, historia, esta novela, ¿no? Nos vamos a música, gente, ahorita regresamos con más información aquí a su programa,
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4: Este es el informe de Garitas en este momento. Tiempo de espera en Garitas Mexicali, Centro, Calexico West, Sentry, 16 minutos. Ready Lane, 1 hora con 58 minutos. Ready Lane Peatonal, 45 minutos. Cruce Peatonal General, 2 horas con 15 minutos. Cruce General, 1 hora con 22 minutos. Nuevo Mexicali, Calexico East, Cruce Peatonal General, 16 minutos. Ready Lane, 1 hora con 50 minutos. Cruce General, 44 minutos. Sentry, 17 minutos.
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1: Así es, gente, ya estamos de regreso aquí en su programa.
2: El Break Time.
1: Ya nos vamos, Gaby Marrón.
2: Ya nos vamos, Papirrín. Muchísimas gracias a toda la gente que nos estuvo acompañando desde las 10 de la mañana.
1: Y les invitamos a seguir la programación de Esquina 32 Radio en Instantes Inexpertos y más adelante The Party Show, nosotros el día de mañana en punto de las 10, en una emisión más de este su programa.
2: El Break Time. Adiós.
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4: En información en San Diego, el Distrito Escolar Unificado arrancó oficialmente el ciclo 2026-2027 con un importante e inusual aumento en la matrícula. Más de 1,000 nuevos estudiantes ya se han inscrito, alcanzando un 82% de la meta fijada, de 1,309 alumnos. En más noticias en San Diego, la Unidad de Homicidios del Alguacil del Condado identificó oficialmente a las víctimas de un reciente crimen. Las personas fallecidas fueron identificadas como Courtney Chandler, de 28 años, y Nicholas McCord, de 32. El hecho ocurrió el 6 de julio, en una casa ubicada en la calle 11 en Ramona. Ambas víctimas presentaban lesiones traumáticas.
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1: ¿Qué tal? ¿Cómo están este jueves? Es jueves, queridos inexpertos. Soy Corina Sánchez.
2: Y yo, Pepe Cerratos.
1: Los inexpertos aquí en The Party Show con toda la información del deporte. Se nos acabó la Copa de Fútbol. Tenía que decirlo porque no lo he superado, lo siento.
2: Nadie lo ha superado, no te preocupes.
1: Tenemos más de fútbol, don Pepe. Cuéntanos.
2: Se reactivó la MLS después de las semanas que el Mundial se llevó todos los reflectores y jugó nuestro San Diego FC, nuestro equipo de casa, nuestro equipo favorito, donde el Chucky Lozano, por cierto, sigue sin ser convocado.
1: Pero es parte de.
2: Pues sí, sigue cobrando.
1: Claro.
2: Y cobra muy bien,
1: Y él gozando en San Diego, aquí, playita, ¿qué más puede pedir?
2: Así es, y pues San Diego visitó al Colorado Rapids, ¿y qué crees, maestra?
1: Dame buenas noticias, por favor.
2: ¡Perdimos!
1: ¡No! ¿Cómo?
2: 1-0 perdimos contra el Colorado Rapids y seguimos siendo una vergüenza. Aparte, el gol que nos meten es al minuto 96.
1: Ajá.
2: En lo añadido. Seguimos siendo una vergüenza. Somos el lugar número 13 de la conferencia oeste.
1: Me gusta que asumas y digas, seguimos siendo una vergüenza. Muy bien.
2: Sí, yo siempre he dicho, soy fanático del San Diego FC. No me voy a quitar la playa del San Diego FC a pesar de los pésimos resultados. Yo soy un caballero.
1: ¡Bravo!
2: Oye, en otros resultados, nuestros Padres de San Diego el día de ayer perdieron 7-6 contra Atlanta Bravos. Así que estoy un poco aguitado, se me atropelló el San Diego FC, se sigue atropellando los Padres. No han sido unos días muy agradables para mí.
1: Lo siento. Y aparte se acabó la Copa de Fútbol, entonces pues, ni modo.
2: Exactamente.
1: Oye, a soportar.
2: Pero bueno, Toros ganó el día de ayer 4-0 contra los Charros de Jalisco.
1: ¡Wow! Oye, es un rival bastante fuerte, ¿eh? Los Charros tienen lo suyo. Acuérdense, inexpertos representantes en la Copa Internacional. Se me fue el nombre. La Serie del Caribe, gracias. Cerebro. Entonces, siempre pelear contra Charros es un partido fuerte, ¿eh?
2: Así es, y empatan la serie. Hoy es el tercer partido. Oye, regresando un poquito al fútbol, el Real Madrid hoy en la mañana presentó su jersey de visita para la siguiente temporada, para la temporada 2026-2027. Y está muy bonita, me gustó, es color verde con blanco, recordando una playera que en su momento, hace unos años, utilizaron también verde y en épocas de Mourinho.
1: Ajá.
2: Actual entrenador otra vez del Real Madrid.
1: Sí, claro, y que le vaya muy bien, ¿no? Por ser leyenda y con Mbappé en esta foto, que se pareció un poquito a la jersey a la de la selección mexicana. O sea, yo la vi y dije, ay, no sé, como, o será porque está muy reciente en el Mundial.
2: O a la nueva de Cholos.
1: Ah, también, la de Gil Mora, claro.
2: Oye, y por último en el fútbol, Luka Modric renovó su contrato con el Milan un año más, hasta el 30 de junio del 2027.
1: ¡Eso! Saludos a todos los del Real Madrid. Inexpertos, nos despedimos por Milan, gracias. Nos despedimos por ahora y regresamos en unos minutos aquí en The Party Show.
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2: ¿Qué tal? ¿Cómo están este jueves? Salud. Soy Corina Sánchez.
3: Y yo, Pepe Serratos.
2: Somos inexpertos aquí en The Party Show. Ay, sí, caerían bien unas buenas limonadas, una buena agüita mineral.
3: Porque se me antojó otra cosa,
2: ¿eh? Está caluroso el clima, ¿eh? Otra cosa, un acero infinito.
3: Exactamente.
2: Ya lo sabía.
3: Viste en el clavo.
2: ¡Ay, inexpertos! Oigan, ya, pasando a otras noticias. Es que se me hizo agua la boca, oye.
3: Jueves.
2: Salud. Bueno, vámonos al mundo del fútbol. Pues no hay buenas noticias, la verdad es que está de luto el mundo porque se dio a conocer una noticia. Un jugador de 22 años de edad perdió la vida. La Mutual Uruguaya de Futbolistas Profesionales confirmó el fallecimiento del uruguayo. Él es Bruno Betancourt, campeón con el Peñarol en la temporada 2023 y actualmente defendía al Deportivo Italiano. Él perdió la vida, pues va iniciando el torneo, la temporada, y pues este joven pues fue sorpresa, ¿no? Bueno, siempre es sorpresa que alguien pierda la vida, obviamente. Todo el fútbol en Uruguay está de luto, así que descanse en paz, Bruno Betancourt. Pasamos a mejores noticias, inexpertos. Hablemos del orgullo baja californiano. Isaac del Toro quedó en el top 20 de la prueba 18 del Tour de France. Retiene el maillot blanco, así que eso es muy buena noticia. Recordemos que lo perdió Don Pepe, lo recuperó. Pero así que Del Toro subió al podio. Torito finalizó la prueba 18 debido a que retuvo el liderato del ciclista más joven. Sigue dando de qué hablar este ciclista y pues vamos a apoyar al ensenadense.
3: Orgullo,
2: ¿no?,
3: de Baja California.
2: ¡Eso! Vámonos al básquetbol. ¿Le gusta a usted LeBron James?
3: Sí.
2: Ah, y a mucho. Pepe también le encanta. Yo creo que es un jugador icónico ahora para las nuevas generaciones, ¿no?
3: Sí, que ya había salido un poco, ¿no?
2: Yo creo que ya está un poco out. Pero bueno, sigue siendo, será LeBron James para su 24ª temporada de la NBA. Y pues todavía no se sabe qué es lo que va a ocurrir, pero resulta que se publicó en redes sociales un video del Miami Heat, donde se confirmaría con ello el regreso de LeBron a este club. No se sabe si, si se adelantó con su llegada, lo adelantaron o qué pasó, pero pues siguen disfrutando de esta gran leyenda. Una temporada más, Pepe, hay que disfrutarla porque se va.
3: Sí.
2: Sin duda está cerca el retiro.
3: Esta es una época de que las leyendas de todos los deportes se están yendo. Los Djokovic, los LeBron James, los Cristiano, los Messi, o sea, de todos los deportes, se nos está yendo una generación que disfrutamos muchísimo.
2: Sí, sí, sí. También se va Canelo Álvarez. Por ahí siguen los rumores y pues vamos a ver cuánto le queda. Oigan, inexpertos en fútbol femenil mexicano que está a punto de iniciar, por cierto. Pues resulta que hay un nuevo formato, ahora es por grupos y ya fue criticado. Dice que la competencia va a ser más cerrada. ¿Usted qué opina? Ya le platicaremos. Nos tenemos que despedir los inexpertos, pero quédese aquí, ¿eh?
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0: Comenzamos Geeks esta tarde de jueves, solo aquí en Esquina 32 Radio. Si ya están preparados para las festividades de Halloween, sí, aunque todavía falta un poco, agárrense porque Universal Park and Resorts anunció que Fortnite formará parte de la edición de este año de las Halloween Horror Nights. Y lo mejor es que estará en ambos parques con una experiencia inmersiva basada en su icónico evento Fortnitemers, marcando uno de los crossovers de video games más grandes de la historia de la franquicia de terror de Universal, añadiendo Freaky Fields, un scare zone donde verán el icónico autobús de batalla en tamaño real, personajes clásicos del evento Fortnitemers, además de nuevas criaturas creadas exclusivamente para las Horror Nights. Así que las vacaciones de Halloween nunca sonaron mejor. Y si tú ya tienes tus boletos para estas festividades, ya sea en Hollywood o en Orlando, seguramente esta es una gran noticia con esta sorpresa de Fortnitemers en las Halloween Horror Nights. Amy Pascal, la productora de las entregas de Spider-Man, reveló que le gustaría que Tom Holland interpretara al héroe para siempre. Sin embargo, Tom ha mencionado que desea apadrinar la transición hacia un nuevo Spider-Man, Spider-Woman, Miles Morales o Spider-Gwen. Entonces, solo nos queda ver a Holland como Peter Parker hasta donde él lo decida. Si bien ya está inmortalizado como uno de los tres Spider-Mans icónicos, dime en redes sociales cuál es tu favorito. Así que ya te la you know, no le cambies porque estás escuchando Geeks aquí en The Party Show en una estación de Esquina 32 Radio.
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4: En información en San Diego, la fiscal de distrito, Summer Stefan, anunció un importante reconocimiento para la fiscal adjunta, Miniu Magaña, por su labor profesional. La organización MAD nombró a Magaña como fiscal del año por el destacado trabajo procesando homicidios vehiculares en el condado. El galardón reconoce la dedicación en casos graves provocados por personas que conducen bajo la influencia del alcohol. En más noticias de San Diego, asistentes de la Feria del Condado mostraron un enorme corazón durante los últimos días de este evento regional. 4,211 peluches fueron recolectados para ser entregados a niños internados en varios centros médicos. La campaña fue impulsada mediante el tradicional programa de Karen Share en Del Mar.
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0: We are back right here on the party show, Party People. I'm Danny Oz.
1: Yo soy DJ Sam.
0: We're listening to a jam by Michael Jackson, Billie Jean. Yeah, one of the favorites. And we want to share with you that Madonna and Michael Jackson are on the Billboard charts. Imagínense. Después de tantos años, esto no sucedía, creo que desde los 80s. Con el debut del nuevo álbum de estudio de Madonna, Confessions 2, en el número uno del Billboard 200, con fecha del 18 de julio, la reina del pop se une al rey del pop, Michael Jackson. That's right, baby. En el top 10 de la lista. El álbum Thriller, que fue número uno entre el 83 y 84, cae 7-8 en el chart más reciente. Sorprendentemente, DJ Sam, esta es solo la segunda vez que ambos artistas aparecen en el top 10 al mismo tiempo. Y la última vez que ocurrió, pues fue hace casi 25 años. ¿Cómo la ves?
1: Oye, digo, son indiscutibles el rey y la reina del pop.
0: Así es.
1: Ellos dos, o sea, la verdad, si existe un artista muy famoso y muy, muy exitoso y talentoso, creo que nadie a estos dos les va a quitar su título. Madonna se atrevió con Confessions 2 a regresar después de ese álbum de 2005, me parece. Y es todo un boom. Hasta Madonna dice, wow, no sabía que iba a ser tan exitoso, ¿no? Porque estamos hablando de 11 años después. Digo, Michael Jackson desafortunadamente ya no está con nosotros, pero sigue como si estuviera vivo. Sigue aquí y está bastante curioso verlos juntos relativamente, porque pues no están juntos en un chart, en un top 10, que entrar al top 10 es algo súper difícil.
0: Sí, súper difícil.
1: Y creo que la película de Michael fue la que le ayudó mucho a Michael Jackson a regresar a los charts.
0: Sí. Así ocurre, también ocurrió con Luis Miguel.
1: Sí, totalmente. Sí,
0: con la serie de Netflix. Pero bueno, felicidades, congratulations, the King of Pop. Donde quiera que te encuentres, el rey del pop, y también para Madonna, la reina del pop. We'll be back right here on The Party Show.

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4: En información económica, la producción minero-metalúrgica de México, actividades de extracción, beneficio, fundición y afinación de minerales metálicos y no metálicos, cayó 0.2% mensual en mayo. Esto generó un retroceso de 3.3% anual, según cifras del Instituto Nacional de Estadística y Geografía, el INEGI. En más noticias económicas, Nintendo se niega a reembolsar aranceles tras la demanda colectiva de usuarios. La compañía japonesa pidió a una corte de los Estados Unidos desechar una acción colectiva de consumidores que reclaman reembolsos tras la anulación de gravámenes. Nintendo sostiene que los compradores aceptaron los precios finales de consolas y accesorios.
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3: Si se supone que ya te olvidé, que lo de nosotros ya descanse en paz.